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0: Las 9 con un minuto.
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2: Las 9:22.
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1: Las 9 con 30 minutos.
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0: Las 9 con 51 minutos.
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1: Las 10 en punto.
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5: Hola, hola, ¿cómo están? Soy Claudia Mejía. En esta ocasión vamos a hablar de un tema que le compete a las mujeres. Bueno, en parte mujeres, en parte a tu pareja, en parte a todos, porque somos una red de apoyo aquí en esta vida. Debemos de tener siempre redes de apoyo y no estamos solitos. Entonces, pues vamos a empezar. En esta ocasión vamos a hablar de endometriosis. Es una palabra medio rara y tal vez nunca la hayas escuchado, o tal vez sí. Pero si eres mujer, seguramente sí. Y para eso está conmigo la doctora Alejandra López Chávez. Ella es ginecóloga y obstetra. ¿Cómo estás?
6: Hola, muy bien, muchas gracias. ¿Y tú?
5: Muy bien, aquí emocionada porque es tu primera vez.
6: Sí, la primera vez.
5: Endometriosis. O sea, yo escucho endometriosis y endometrio. Bueno, ya nosotras sabemos que el endometrio, pues es esa capita que se suelta cuando estamos en nuestro periodo.
6: Exacto.
5: ¿No? Pero se escucha más peligroso y más feo que solamente
6: sí, suena,
5: eso, ¿no?
6: Suena intimidante la palabra.
5: Exacto,
6: ¿no?
5: Sí.
6: Pues justo lo que mencionabas, o sea, primero hay que entender que el endometrio es esta parte bien interna del útero que va a tener básicamente dos funciones. La función uno es que se va a hacer gruesita entre una regla y la otra, se va a hacer gruesa porque se prepara para recibir un embarazo. Si en esa mujer, en ese mes, no hubo un embarazo, al terminar ese periodo, va a caerse este endometrio en forma de menstruación, ¿no? O sea, el endometrio tiene que vivir justo en la cavidad endometrial y se va a descamar mes a mes en forma de regla. Sin embargo, la endometriosis quiere decir que hay tejido que no es endometrio como tal, es tejido similar, que eso es muy importante entender que no es endometrio, que es tejido similar al endometrio y que va a estar fuera de esta cavidad, que puede abarcar cualquier parte del cuerpo humano, desde cerebro, desde ¿qué? Pulmones, desde el diafragma, pero principalmente va a estar en órganos pélvicos, que puede ser a lo mejor la vejiga, el uretero, el intestino, o literalmente los ovarios, las salpinges. Si bien esta es la localización más frecuente, no es la única. Entonces, realmente los síntomas van a ser múltiples, muy variados, en muchos matices, y cada paciente lo va a vivir de manera distinta. Entonces, si bien la endometriosis puede tener diferentes grados de afectación, siempre va a haber un dato que nos haga sospechar de ella.
5: Y si dices que es otro tipo de tejido que puede estar en cualquier otro órgano, si de por sí el dolor que una siente en su periodo, no me quiero imaginar el dolor que sería tener ese tejido en otro órgano. O sea, ¿esto sí es así?
6: Sí, literal. O sea, al final del día, el tejido endometrial sano que está dentro del útero va a tener receptores para ciertas hormonas, ¿no? Estas hormonas, de manera natural, las produce el ovario. Pero también hay hormonas que producimos a través del tejido graso, a través de ciertos procesos químicos. Pero en una paciente sana, estrictamente hablando, y te hago mucho hincapié en esta parte que tú me acabas de mencionar, el dolor que sentimos durante la regla. Y ese es un punto pivote. La regla puede doler, claro que puede doler, pero hay un grado para diferenciar cuando es un dolor normal, entrecomillado, y un dolor que ya no se considera normal. Y esta palabra de es que para mí el dolor es normal, el normalizar el dolor, creo que es el gran error que podemos cometer desde a veces las propias pacientes que lo normalizan y también nosotros como médicos que no les damos el peso, ¿no? El justo peso a las cosas, ¿no? Entonces, tener dolor durante la regla puede ser normal siempre y cuando no afecte calidad de vida, que no sea un dolor incapacitante, que sea un dolor que te permita hacer tu vida prácticamente normal. Entonces, la endometriosis puede ser extremadamente aparatosa. Pacientes que durante la regla pueden tener sangrado a través del recto, a través de la orina, que pueden llegar a convulsionar, que pueden llegar a tener desmayos, que pueden tener focos de diarrea tremenda durante la menstruación. Y también importante no encasillarlo solo a la regla, ¿no? Porque a veces los médicos podemos caer a que solamente vas a tener dolor durante la menstruación. Y si no estás menstruando y te duele, entonces no es endometriosis. Y eso es un error, porque la endometriosis es una enfermedad crónica. Crónica quiere decir que dura mucho tiempo, que va a ser, se va a ir complicando, que va a ser una enfermedad que va a ser progresiva. Y eso hace que cada vez las molestias vayan siendo más aparatosas. Desde primero ser un dolor, entre comillas, no tan complejo, que a lo mejor con analgésicos se puede tratar, a terminar en situaciones que requieran cirugía por una obstrucción intestinal, porque la función del riñón ya no está del todo bien, y todo porque esta enfermedad es muy agresiva.
5: Nos decías que hay una estadística que nos puede sorprender. ¿Cuántas mujeres lo padecen?
6: La estadística a nivel México se estima que una de cada 10 mujeres va a tener algún grado de endometriosis. O sea, una de cada 10. Es impresionante. Sin embargo, tardamos en hacer el diagnóstico en promedio de 7 a 10 años.
5: ¿Qué? ¿Por qué?
6: Es muchísimo, exacto. ¿Por qué? Porque los síntomas son sumamente diversos.
5: Wow.
6: El hecho de que el tejido puede estar a lo mejor en el intestino puede hacer que tú, al momento de la regla o fuera de la regla, puedas tener colitis, ¿no? Que tengas esta sensación de estar muy distendida después de comer ciertos alimentos, que tengas problemas al momento de evacuar, que tengas periodos de diarrea, porque el intestino se va a irritar por ese tejido y va a hacer que tengas evacuaciones sumamente líquidas, o que puedas intercalarlas con estreñimiento, porque a lo mejor está obstruida una parte del tubo digestivo, que no permite que pase la evacuación, y puedes alternar entre diarrea y evacuaciones pues duras con estreñimiento y decir es que es colitis. El tema emocional es algo fundamental. O sea, vivir con endometriosis lleva a las pacientes a tener periodos de ansiedad, periodos de depresión, periodos en los que no saben qué está pasando con su cuerpo, y también es fácil que las encasillemos a, bueno, es que tienes estrés por el trabajo, tienes presiones con la pareja, tienes presiones con los hijos, y más bien va de la mano con todo esto de la endometriosis.
5: ¿Por qué les pasa? O sea, pues, ¿cuáles son las causas?
6: Pues mira, la verdad es que desgraciadamente no tenemos los médicos una certeza de una causa única. O sea, hay muchas teorías de por qué sucede la endometriosis, teorías ya muy viejitas, algunas de ellas que tienen casi 100 años de que las empezaron a estudiar. Hay otra teoría que nos habla de que esto se forma desde que éramos embriones, desde que estábamos en la pancita de nuestra mamá. Nuestras células tienen esta capacidad cuando somos embriones de decidir, bueno, tú eres una célula del hígado, te vas para el hígado. Tú eres una célula del cerebro, te vas a cerebro. Tú eres de útero, te vas al útero. Hay teorías en las que estas células no llegaron a su destino final, se quedaron en el camino y por eso quedaron implantes en varias partes del cuerpo. Hay otra teoría que habla de que el cuerpo tiene esta capacidad de transformar un tipo de célula a otra. O sea, hay células que tienen que estar en la parte más superficial de los órganos, que se llaman peritoneo, y a lo mejor sufren este tipo de transformaciones a otro tipo de célula parecida al endometrio. Entonces, la verdad es que hay muchas teorías. También hay teorías genéticas en las que hay un patrón genético de que en tu familia probablemente, si tú tienes endometriosis, tías, primas, hermanas, tu mamá probablemente también tenga endometriosis. Y también cada vez nos acercamos más al tema de las enfermedades autoinmunes, porque hay una cierta relación en pacientes con lupus, en pacientes con artritis reumatoide, esas enfermedades que son también muy difíciles de diagnosticar y que también pueden tener una correlación con endometriosis.
5: Aquí en el ISSSTE sabemos que de primera instancia hay que ir a nuestra clínica.
6: Sí.
5: Ellos nos referirán al especialista. Aquí en el ISSSTE hay todo este grupo de apoyo, tanto emocional como médico.
6: Pues la verdad es que como tal un grupo de apoyo específico para endometriosis, en el tema emocional todavía no, en la parte de psicología todavía no lo hay. En la parte quirúrgica, pues el abordaje ideal es vía laparoscopía. No se sugiere tanto la cirugía abierta porque va a ser bastante más agresiva de por sí. Entonces, en el ISSSTE, en hospitales de tercer nivel, como el 20 de noviembre, como en el López Mateos, como en el 1 de octubre, que hay este abordaje de cirugía laparoscópica, es una buena herramienta. Y todavía más pensando en cirugía robótica. La cirugía robótica viene a ser un parteaguas en el manejo de enfermedades tan complejas como es la endometriosis. Entonces, en este momento, hasta donde tengo entendido, solamente en el 20 de noviembre hay Da Vinci, y eso nos va a dar una oportunidad a los médicos y evidentemente a las pacientes para que tengan manejos mucho más integrales.
5: Me dio mucho gusto que estés aquí.
6: Ay, a ti, muchísimas gracias por la invitación. Estoy muy contenta, me encanta hablar de este tema porque siento que como médicos tenemos la responsabilidad con las pacientes de hablar de este tema que a veces está muy oculto.
5: Gracias, yo soy Claudia Mejía, nos vemos en un siguiente episodio. Hasta pronto.
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1: Las 10 con 11 minutos.

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2: Las 10 con 25 minutos.
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3: En Tabasco, la explotación laboral infantil es una problemática que afecta a miles de menores, principalmente aquellos que piden dinero en los semáforos, que realizan la

0: pública, ya que incentiva a que los padres los envíen a trabajar, debido a que en algunos casos llegan a percibir más ingresos que los adultos. Datos del organismo señalan que en los últimos 3 meses se han registrado 92 casos de menores en situación de explotación laboral. La mayoría de los infantes trabajan en condiciones adversas y expuestos a las altas temperaturas. Y aunque las autoridades tienen por estrategia supervisar los sitios y cruceros donde se da este fenómeno, la participación ciudadana es fundamental para coadyuvar a erradicar esta práctica. Hasta el siguiente comentario.
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0: 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Las 10 con 30 minutos.
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2: Las 10 con 39 minutos.

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2: Las 10 con 48 minutos.
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3: En Tabasco, la explotación laboral infantil es una problemática que afecta a miles de menores, principalmente aquellos que piden dinero en los semáforos, que realizan labores como franeleros o que se dedican a la venta de dulces. Por esta razón, el Sistema Estatal para el Desarrollo Integral de la Familia, DIF, hizo un exhorto a la población a no entregar dinero a los menores, sino a apoyarlos con alimentos, frutas o agua. Las autoridades señalan que el dar dinero a los niños contribuye a agravar la problemática, ya que incentiva a que los padres los envíen a trabajar, debido a que en algunos casos llegan a percibir más ingresos que los adultos. Datos del organismo señalan que en los últimos 3 meses se han registrado 92 casos de menores en situación de explotación laboral. La mayoría de los infantes trabajan en condiciones adversas y expuestos a las altas temperaturas. Y aunque las autoridades tienen por estrategia supervisar los sitios y cruceros donde se da este fenómeno, la participación ciudadana es fundamental para coadyuvar a erradicar esta práctica. Hasta el siguiente comentario.
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1: Las 5 con 2 minutos.
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2: Las 5 con 15 minutos.

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2: Las 5 con 23 minutos.

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1: Las 5 con 33 minutos.
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2: Las 5:44.

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1: Las 6:03.
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4: Señoras, señores, arrancamos. Muy buenos días. Qué gusto poderles saludar a esta hora de la mañana. Déjeme le presento a todos y cada uno de los integrantes de este bonito, pero sobre todo hermoso programa conocido como Para Arriba. ¿Qué pasó, amor?
5: Gordis, ¿estás ahí?
4: Ok. ¿Ah? Señoras, señores, Dende Tacubayita la Bella, llega cantante talentoso, cumbiambero, pero sobre todo con una imagen que ante el público es darle su corazón completo. Desde Tacubayita la Bella, Alejandro Guzmán Cortés, ¡el cocodrilo!
5: Oigan, qué bonito y qué emocionante es poder decir buenos días todos los días en este micrófono, porque le voy a ser muy sincero, no cualquiera tiene la oportunidad de compartir con todo México y decirle a nivel nacional a todos los estados de la República y a todas las provincias a donde llega nuestra voz, gracias por compartir con nosotros este show que va para arriba. Desde donde quiera que te encuentres, a su dedicada 5551-668-929, 5551-668-929, estamos para servirte, para disfrutar y para gozar con nosotros. Exacto, 5. ¿Gordistas ahí?
4: Será, señores, preséntame.
6: Sí estoy, pero está descompuesto mi enchufe de los audífonos, así que no puedo interactuar, ahorita lo arreglamos.
5: ¿Quieres que te enchufe mi rey? Desde la Agrícola Oriental llega un hombre carismático, palomero y bailador. Por si esto fuera poco, es también sonidero, y por si esto fuera poco, también es amenizador. Es un gran talento mexicano, creativo, creador de reels, y por si esto fuera poco, de las mejores recetas más virales de la internet. Asómense a su canal @ Luis Martínez el Gallo, y apóyenlo en su YouTube @ Luis Martínez el Gallo, porque viene contenido impresionante. Aquí está, él es, ¿cómo te llamas?
7: ¡Luis Martínez el Gallo!
4: ¡Qué bonito! Arrancamos, comenzamos de una vez. Repórtese en la línea para las dedicadas, ya se la changuis. 5551-668-929, esa es la multilínea. 5551-668-929, arrancamos, vamos empezando. Y bueno, pues, ¿qué le digo? ¿Qué le cuento? Que ya lo escuchó desde Guadalajarita la Bella. Él es Adrián, él es Padilla, él es García. Estamos tratando de solucionar un tema técnico que trae ahorita con sus audífonos.
6: Efectivamente, mi querido gallito, rápidamente te explico, como que no tengo dónde enchufar mis audífonos, esa es la realidad, porque está el contactito así completamente destruido, pero ahorita allá informé a ingeniería para que me lo resuelvan.
5: Tengo una idea, Gordy, ¿por qué no mejor vas a la otra cabina y te robas un contactito?
4: Ah, y ya te llevas el cable hasta
6: es
4: donde
6: es que no es
4: estás.
6: El enchufe de los audífonos, sino donde se conectan.
5: Por eso me arranca uno.
4: Ah, pero bueno, no pasa nada, ahorita resolvemos ese detalle técnico. Pero bueno, acá de este lado todo en orden y nos vamos arrancando con la primera dedicada. Señoras, señores, una vez repórtense. 5551-668-929. Acuérdense que también hoy tenemos un tanque lleno de gasolina que puede ser para ti. ¿Ese cómo me lo gano, Coco?
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4: ¡Qué bonito! Pues sin más ni más, aquí
2: comenzamos. Arriba con las dedicadas en La Qué Buena.
6: Que venga mi gallín, que venga mi gallín.
4: ¡Vámonos! Siguiente. Siguiente dedicada, arrancamos. Hoy apenas estamos ahí localizando la llamada telefónica. Mientras, déjame darle un saludo al buen Toño que nos oye todas las mañanas.
7: Toñito.
4: Muchísimas gracias, compa Toño.
7: ¿De dónde es el compa Toño?
4: El compa Toño es de por allá, de por Nesa, y le mandamos un fuerte abrazo.
7: ¿A qué se dedica ese carnal, perdón?
4: Nah, hombre, es buen cuate. Vamos a ver quién es. Qué buena, buenos días.
8: El compa Toño.
4: ¿Cómo estamos, Lluvia? Bienvenida a la Qué Buena, mi amor. Te saluda el gallo. Aquí a mi derecha está el Mamut Padilla.
8: Buenos días, Lluvia.
4: Aquí a mi izquierda está el Cocodrilo
7: Guzmán. Se rumora que tienes unos besos fríos como la Lluvia.
8: No, necesitas probarlo.
4: ¡Ay! ¡Qué suena!
7: ¡Cállate los ojos! ¡Agárrenla!
4: Bueno, y ahora sí, mi amor, queremos preguntarte qué onda, qué va a pasar. ¿Para quién es la dedicada?
8: Quisiera la dedicada, es que hoy es el cumpleaños de mi pareja.
4: Hoy es el cumpleaños, va.
7: ¿Es policía, bebé?
8: A veces, a veces.
7: Dice, cuando le cachen sus cosas. ¡Ah,
6: cabrón! O cuando se disfraza de policía, cuando están ahí teniendo...
4: Pásanos el teléfono de Eduardo, mi amor, para marcarle.
7: El otro día me dijo, jugamos a que somos policías. Le dije, ¿qué vamos a arrestar a alguien? Dice, no, mira, súbete de patrulla y que nos tomen un video.
4: A ver, 55
8: 48 26 48 26 48 26.
4: Ok.
6: Ya tenemos el teléfono de Lalo.
7: ¿Lalo Lalona?
4: O Lalo Ganiza. A ver, estamos marcándole a Lalo, a ver si podemos poner al aire los timbrazos. Gracias.
7: Lalito.
4: ¡Teléfono!
7: ¡Lalito!
4: Hola, hola, Lalito, ¿cómo estás?
9: Bien, bien.
4: Muy buenos días, Lalo, te hablamos de la Qué Buena del show que va.
7: Él te va a atender en esa dedicada. Adelante, gallito.
4: Aquí está Lluvia, que te quiere hacer una dedicada. Lluvia, ¿es su cumpleaños o qué celebramos?
8: Sí, es su cumpleaños.
4: Pues muchísimas, pero bien artisísimas.
6: ¡Feliz!

0: ser Superman para dedicarle a Eduardo.
1: ¿Para qué?
0: Porque la lluvia le va a festejar, lo va a encerrar en un cuarto.
2: ¡Ay, qué bonito!
1: ¡Qué sabroso! ¡Déjate de lo bonito! Bueno, y ahora sí, está dedicada.
2: Es para ti.
1: Para ti, para ti.
2: Adelante, Lalo. Digo, lluvia.
3: Hola,
4: Flaquita. Hola, Flaquita. Hola, Flaquita. Hola, Flaquita. Hola, Flaquita. Hola,
0: Flaquita. Lalo, ¿dónde andas?
4: Andamos acá por la ICEF. Vine a traer a mi hija a la escuela.
0: Oh, ok. ¿Eres un padre responsable que lleva a la niña a la escuelona?
4: Ya, a la universidad.
0: Qué chido. ¿Qué estudia tu bebé?
4: Tiene 25 años.
0: ¿Y qué estudia?
4: Está estudiando para educadora de educación pública.
0: Oh. Mira, Gallo va a ser maestra de deportes.
1: Me parece excelente.
5: No, ¿y sabes qué es lo mejor?
1: ¿Qué?
5: Que es entrenadora del Nido Águila.
1: ¡Oh!
0: ¿Eso qué tiene de mejor? Pensé que iba a ser una dama de grande, pero ya vi que no.
5: Ah, ya, esa.
0: Ni que fuera de las Chivas como para aplaudirle ese logro.
4: Aquí te viene escuchando, ¿eh?
0: ¿Cómo se llama?
2: Nido Águila.
0: ¿Cómo se llama ella?
2: Me enorgullece, chiquilla.
4: Se llama Ixchel Carmona.
0: Ixchel, hazme un favor, enmienda tu camino, mija. Ser socio águila no da nada.
2: A mí sí me enorgullece.
0: Nosotros tenemos chivacola y otro tipo de productos muy buenos.
1: Claro. ¿Y cómo, Ixchel?
0: ¿En qué lugar se enamoró de Ixchel?
1: Oye, ¿y qué canción se van a dedicar?
5: Colgando en tus manos.
1: Aquí te la dejamos, mi vida hermosa. Ya en su última pregunta.
0: ¡Ustedes!
2: ¡Y nosotros vamos!
5: ¡Arriba!
0: Me espantó cuando dijo colgando en mis manos. Dije, pues, ¿de qué está hablando esta vieja?
1: ¡Oh! Oye, pues, un abrazo a la maestra de educación física, que la siga rifando, ¿eh?
0: ¡Suerte, Ixchel! ¡Ánimo!
1: Mientras le paguen chido, que trabaje para quien trabaje.
4: Sí, muchas gracias.
0: Total.
2: Le ojalá le hubieran puesto la del Dino Chetti.
0: Ay, Dino Ixchelti.
2: Es que viene un saludo para una niña que se llama como ella, ¿no? Uh-huh. Media rola.
1: Okay. Ixchel.

0: amamos mucho, quédense con nosotros. Somos el Cocodrilo Guzmán, el Mamut Padilla, su amigo el Gallo, y esto es...
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2: Son las 6:16.

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1: Las 6:26.
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1: Oigan, viene el minuto del saludo, así que comuníquense, dinos a quién quieres saludar, nota de audio en el WhatsApp.
2: 5551-668-929. Grábate, ¿a quién saludas esta mañana en este show que va para arriba?
0: 6:26.

0: Gallo, síganlo también en su TikTok, arroba Luis Martínez el Gallo, arroba Luis Martínez el Gallo. Y a mí, por favor, síganme en Instagram como arroba urbancumbia MX, arroba urbancumbia.mx, es nueva red para que se sumen por allá, por favorcito. Y recuerden mandar su saludo grabado al 5551-668-929. Es el WhatsApp de La Que Buena. Grábate a quien quieres saludar para muestra este botón.
1: Adelante, Baby Mix, minuto del saludo. Suéltatelos ya.
2: Hola, buenos días. Hablamos desde Mexitlán, Hidalgo. Mi nombre es Daniela Montserrat y hoy quiero mandar un saludo para mi sobrina Jimena. Espero y salgan los resultados positivos para ella, porque pues quiere entrar a la prepa.
0: Ay, pensé que
2: y
0: le embarazo.
2: Hoy entregan resultados. También quiero mandar un saludo a mis hijos David, Antonio y Dominique Alfredo, que los quiero mucho, los amo y son unos grandes alumnos y grandes niños, grandes enfermeros.
1: Gracias.
2: Buen fin de semana, bye.
0: ¿Qué harías?
1: Todo va a salir bien.
0: ¿Qué harías, Gallo, si salieras en un examen positivo de embarazo?
3: No manches, pues qué chido, ¿no?
0: Yo luego correría, porque no, que están pagando, creo que 30 millones de dólares al primer hombre que se embarace.
3: ¿A poco?
1: Yo iría con Maussan.
3: ¿Con quién?
1: Con Maussan.
0: A mí esa sopa me gusta mucho. No, sobre Maussan, todo la de camarón, ves, con chile.
1: Porque dicen que un hombre fue abducido por un ovni y lo dejaron embarazado en su casa.
0: ¿Ya vieron la película de Día de la Revelación?
3: No.
0: Está buena, ¿eh? La licencia, no, a verla, está bien bonita.
1: De terror, ¿no?
0: No, es como de revelación de ovnis.
1: Por eso, pero ¿da miedo o no?
0: No, está bonita. Es como
1: ¡otro!
0: Es como informático. Oh, está bien.
1: Échate otro, baby.
3: Bueno.
1: Es que no quiero spoiler, gordo, porque el rato la voy a ver.
4: Hola, buenos días, hijos de la mañana. Quiero mandar saludos a los chavos que despachan la estación de gas LP en Ajapuzco.
0: Órale, yo conozco su voz de ella, es la que dice, mira, Peca, es que fuimos al celebrar lo del Ángel de la Independencia, ¿no?
1: Muy viral, la morrita trae una gorra.
0: Ajá.
3: Saluditos, échale otro.
5: Saludos, hijos de la mañana. Felicidades del papá, que se los pase bien. Saludos desde San Luis Potosí. Aquí suena La Que Buena. Ok, saludos, bye.
0: Saludos,
3: bye.
0: Dios te bendiga mucho.
1: Ya llegaron las pipsas.
0: Llegaron las pipsas.
3: Ok. Uno y ya.
0: No, pero
1: uno y ya.
0: ¿Tú a quién saludas, Gallo? Porque ya hablamos mucho nosotros.
3: No, yo quiero saludar a toda la banda que se reporta en el WhatsApp de La Que Buena. Bueno.
0: Échalo.
6: Buenos días, hijos de la mañana. Aquí suena La Que Buena 92.9. Más que nada para ustedes, un saludito y un fuerte abrazo. Y quiero mandar un saludo hoy para mi linda y hermosa esposa, Rocío Adelina Rodríguez Marín, que se encuentra en casita, le tocó día de descanso. Y aquí continuamos con La Que Buena 92.9. Saluditos.
0: ¿Pero por qué me felicitas si yo no soy padre?
1: Sí, de hecho sí tienes a Yalet.
0: Yo hasta hijos tengo, ¿cómo voy a ser padre? Los padres.
1: Pero no se refiere a sacerdote, sino a padre.
0: Ah, no,
1: de
0: ya
1: familia.
0: Me operé, ya no, sacerdote, ya no estoy.
3: Qué bonito, este fue
1: el minuto del saludo.
7: Este fue el minuto del saludo.
3: Son las 6:33.
1: 6 de la mañana, 33 minutos. Mira cómo se hace. Adelante.

0: días, ¿con quién tengo el gusto?
1: Marcelino Caballero.
0: Hola Marcelino, ¿cómo estás? Buenos días, bienvenido a La Qué Buena.
2: Papirri, cuéntamelo todo, por favor, Marcelino. ¿Quién es Yesenia en tu vida?
1: Ella es el amor de mi vida.
0: Qué bonito. ¿Y Yesenia? ¿Y Yesenia? ¿Quién es para ti, Marcelino?
3: El amor de mi vida también.
0: Pues déjame contarte, Yesenia, que Marcelino se comunicó aquí a La Qué Buena y tenía muchas ganas de decirte cosas muy importantes a través de estos micrófonos. ¿Me dejas? ¿Te lo presento?
3: Sí, está bien.
0: Pues Yesenia, prepara tus oídos, abre el corazón, porque aquí está Marcelino y está dedicada. Es para ti. Adelante, Marce.
1: Hola, muy bien, mi amor.
3: Hola, mi amor.
1: Antes que nada, pues tengo muchas cosas que decirte. Y más que nada, que gracias a Dios por todo lo que hemos pasado y por concederte este año más de vida. Y quiero que sepas que eres la dueña de mi corazón, la dueña de mis quincenas. Y gracias también por regalarme una hermosa princesa.
0: Y, ¿cómo? ¿Coleccionas muñecas?
1: Claro, una mi Barbie.
0: Dice, una es mi Barbie y la otra es mi Bratz.
1: Y ahora sí que desde cuando he querido hacer esto, pero hoy se presentó la ocasión. Y quiero antes que nada agradecer a Dios, más que nada, por permitir que ya poquito más de vida. Y
0: no, me dicen Coco, no me dicen ganas. Dios, tranquila.
1: ¿Sí? Y echando ganas y sabes que cuentas conmigo. Y gracias a los muchachos de la radio por permitir también realizar eso, porque si mi corazón estaba ese deseo, y te amo, recuerda eso, nunca lo olvides, amor, ¿vale?
0: Yesenia, ¿ustedes de dónde son?
3: Mi esposo es de aquí de Chiapas y yo soy nacida en Acapulco, Guerrero.
0: Pero te fuiste a vivir a Chiapas y allá lo conquistaste. Pues Yesenia, dícele lo que tú quieras al buen Marcelino. Allá desde Chiapas para toda la República Mexicana, te están escuchando en todas partes de la República. ¿Qué le quieres decir a Marce? Adelante, Yesenia.
3: Que muchas gracias por ese hermoso detalle y que también yo te amo demasiado.
0: Gracias.
3: Pues muchísimas gracias por este detalle tan hermoso que me diste, por tus palabras tan hermosas también que me dices.
0: Valóralo mucho, este hombre vale oro, mija. No cualquier hombre dice, voy a decirle en cadena nacional a mi mujer que la amo. Y hoy recibes un detalle así de grande, así de bonito,
4: así de rico.
0: Y esta canción es para ti. Pero antes, una última pregunta.
2: Ustedes.
4: Y nosotros vamos.
1: Arriba con La Qué Buena.
0: Felicidades, chamacos.
1: Gracias.
0: Las 6:41 en México.
2: Efectivamente, únicamente 19 minutos para que sean las 7 de la mañana, mi querido Gallufi.

0: con nosotros. Esto es.
1: 5551-668-929 para que pidan dedicadas. Mamucho, ¿cuál es?
2: 5551-668-929.
0: ¡Qué buena!
1: Mamucho, ¿qué eran?
2: Son las 6:44.
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1: Las 6:56.
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0: con las dedicadas en la que buena.
1: Eso, venga, mochín.
2: Venga, mi gallín, venga, mi coquín. Vámonos que la siguiente dedicada, bueno.
3: Bueno.
2: Toñito Ramírez. Bueno, bueno. ¿Quién eres?
1: Toñito Ramírez.
2: A ver, Toñito le va a hacer la dedicada a Estelita. Primero vamos
1: Estelita
2: con Toñito.
1: Dedicada.
2: Toñito Ramírez, buenos días, ¿cómo estás?
4: ¿Qué tal, Mamuchi? Muy buenos días.
2: ¿De qué parte de la República te estás reportando, mi querido Toño?
4: Mira, actualmente estoy aquí frente a la puerta 8, traigo una combi.
1: ¿A vos no sé? Para... ¿Una con bigotes?
4: Una medida de servicio público de las que van para Huehuetoca.
1: Ah, ya.
2: Huehuetoca.
1: Parece que se prepare tu mujer porque hoy le Huehuetoca.
2: ¡Ah! Oye, ¿y qué onda con Estelita? ¿Es su cumpleaños? ¿Qué onda con el detalle? ¿Por qué se lo vamos a hacer?
1: Hoy la huehuetea.
4: Últimamente hemos tenido un poco de problemas. El día de ayer tuvimos un problema algo fuerte. Y pues solamente le quiero decir que la amo mucho y que pues nunca dudo del amor que le tengo.
2: Me parece perfecto. Estelita Artois, buenos días.
5: Buenos días.
2: ¿Cómo estás, Estelita?
1: Artois, ¿no? Harta que está.
2: Oye, Estelita, pues ya lo escuchaste. Toñito sabe que ayer regó el tepache. Toño sabe que ha cometido muchos errores últimamente, por eso mismo busca la reconciliación, el perdón, el estar bien contigo porque le importas, porque te quiere. Así que abre tus oídos, abre tu corazón, porque está dedicada.
1: ¡Es para ti!
2: ¡Adelante! ¡Que pase, Toño!
4: Hola, mi amor. Buenos días, mi vida.
1: Hola, mi amor.
2: Bueno,
4: es una pequeña sorpresa que tengo. Creo que te había comentado desde cuando tenía pensado hacerte esta sorpresa. Bendito Dios, pues marqué y así como marqué entró la llamada. Y solamente es para decirte que pues te amo mucho. Últimamente hemos tenido problemas, pero eso no quiere decir que te deje de amar o que todo ha cambiado. Sabes que los amo a ti y a mis niños, que son mi vida entera, y que todo lo hago por ustedes, sin pensar. Y soy capaz de poner el pecho para pagar la bala por las personas que amo. Y esas personas son ustedes. Tú sabes que eres el amor de mi vida y he cometido errores, los he aceptado y he cambiado por ustedes. Y tú sabes que ustedes son la mayor motivación que tengo en esta vida.
2: Cometer errores es permitido. Enamorarte de la piedra con la que te tropiezas, no. Si tú cometes siempre los mismos errores, llega un momento en que la gente que está a tu alrededor dice otra vez lo mismo.
1: Otro gato.
2: En resumidas cuentas, ¿para qué cometes siempre el mismo error habiendo tantos errores nuevos que puedes cometer? ¿No, gallito? No, de veras, gallito. Es que siempre parece mentira lo que te voy a decir, pero hay personas que siempre cometen el mismo error. No sé si sea el caso de Toñito.
1: Es el karma de cada quien.
6: Efectivamente.
2: ¿El karma de Chalco?
1: No.
6: Ese es un centro de espectáculos que ya está muy venidito a menos, pero...
2: Perdón.
1: Sí, no, en algún momento, o sea, se dice que cada quien tiene su propio talón de Aquiles.
6: Ahora, ¿cómo se llama cuando haces bien? O sea, cuando haces mal y recibes tu castigo es karma.
1: Sí.
6: Pero cuando haces bien y recibes la bendición...
1: Se llama karma.
6: Dharma.
1: Dharma. Con D.
6: Ajá. Entonces, ¿más bien es tu karma o es tu dharma?
1: Claro. Y siempre es cíclico, o sea, hay personas que le pecan en el alcohol.
6: Yo anduve en bicicleta este fin de semana.
2: Cíclico, sí, ñoño, sí, chavo.
1: Hay personas que también le pueden ahí fallar en las mujeres. A lo mejor hay otros que le pueden fallar en las apuestas. A lo mejor hay otros que le pueden fallar en las infidelidades. No sé, o sea, al final de cuentas.
2: Claro, defectos de carácter o
6: fallos capitales,
2: ¿no? Pero bueno, vayamos a ver qué dice Estelita Gómez.
6: Se me quemen los frijoles.
2: Estelita, ¿qué le quieres decir a tu esposo? Porque se ve que te ama. También me imagino que tú has cometido algún unos errorcillos, no, no más él.
6: No, más es un animal
2: ¿verdad?
5: Sí, ahora sí que más que nada yo creo que mi carácter. Entonces él sabe igual que yo lo quiero y lo amo mucho.
4: No sé si me puedan poner la de broche de oro.
2: Órale.
6: Cerremos nuestra historia
1: con broche de oro.
6: Qué buena rola esa.
1: Qué bonito. Bueno, pues aquí está la canción y antes una última pregunta.
2: Ustedes y nosotros vamos.
4: Arriba.
2: Las 7:03. Que Dios los bendiga en su matrimonio y que sean inmensamente felices, chiquillos.
6: 7:03.
1: Échale para arriba. Estaba desinflando.
6: Simple.
2: Muy bien. Aguas con el cactus.

0: Las 7:06.
1: 7:06 minutos. ¡Vámonos para arriba!
0: La multilínea 5551-668-929. Estamos contestando tus llamadas. Llamen ya.
1: Llame ya.

0: Son las 7:09, muchachos. Buenos días.
1: 7:09, muchachos. Vámonos para arriba con el coquito, el gallito y el mamuchín.
0: Qué bonito. Oigan, ya viene la reflexión. Así que quédense con nosotros y el ganalana en la qué buena.

0: una pausita, regresamos. Esto es... que te da para arriba, ¿a qué número la pido?
1: Al 5551-668-929. Grábate, dinos cuál es la rola que te da para arriba, mamuchín.
2: Son las 7 de la mañana con 12 minutos, ahí viene la reflexión del día.
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1: Las 7 con 25 minutos.
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0: Kikín.
1: Hola, Kikín. ¿Cuántos años tienes?
2: Ah, Kikín.
0: Tengo 10.
1: ¿10 años y en qué año vas?
0: En quinto.
1: Ok, pues vamos a jugar por el para tu lunch, ¿va? Por tus primeros 50 pesos te paso un pollito.
2: Facilito, facilito, dime.
1: Facilito, facilito.
2: Por favor.
1: Por favor.
0: Por favor.
2: Dime, ¿qué se celebra el 12 de octubre?
3: Cinco.
0: Dale. Cuando Cristóbal Colón descubrió América.
2: Es el día de...
3: ¡Uno!
0: ¡De la rata!
3: ¡Wow!
2: ¡Alce!
3: ¡Felicidades!
1: ¡Estupendo! ¡Ya llevas 50 pesos! ¡Vas por 100! ¡Ahí te quedas!
0: Voy por 100.
1: Por 100 pesos, pon atención a la pregunta. Es de asociación. Si yo te digo monitor, teclado, mouse, pen, tablet, USB, drive, lápiz, disco duro, ¿de qué estoy hablando?
3: 5, 4.
0: ¿De computadora?
1: 3, de una computadora, estupendo. Ya lleva 100 pesos, Kiki.
3: ¡Felicidades!
1: ¿Y más por 150 o ahí te quedas?
0: Voy por 150.
1: ¿Cómo voy a llevar por 150?
2: Por 150, dime, por favor.
1: Por favor.
0: Por favor.
2: Dime, ¿cuánto es 7 por 7?
3: 5.
0: 49.
3: 4.
1: ¡Ah!
3: ¡Felicidades!
1: ¡Estupendo! Ya llevas 150, vas por 200, ahí te quedas.
0: Voy por 200.
1: Por 200 pesos, pon mucha atención. Es una pregunta muy sencilla. ¿Qué color surge de mezclar el amarillo con el azul?
0: Verde.
1: ¡Sí! ¡Estupendo! ¡El verde! Amarillo con azul da verde, porque el amarillo, azul y el rojo son los colores primarios.
2: ¡Claro!
1: ¿Vas por 250 o ahí te quedas, Kikín?
0: Voy por 250.
1: ¿Qué pasa, Chumboño?
2: Ahí te va, facilito, facilito.
1: Fácil.
2: Dime, por favor.
1: Por favor.
0: Por favor.
2: Ah, muy bien, muy bien. Dime, ¿cuándo fue la batalla de Puebla?
0: El 5 de mayo.
2: Sí se la sabe.
1: ¡Felicidades! ¡Muy bien!
3: ¡Viva!
1: Ok, vas por 300, ahí te quedas.
0: Voy por 300.
1: ¡Estupendo! Por 300 pesos, Kikín, pon mucha atención. Quiero que me digas qué estado de la materia me falta. ¿Listo? Sólido, líquido y plasma. Falta uno. ¿Cuál falta?
3: 5.
0: Gaseoso.
1: ¡Estupendo, gaseoso! ¡Muy bien! ¡Me encanta! ¡Felicidades! ¡Tienes 300 pesos, que es nuestro premio mayor!
0: ¡Gracias!
2: ¡No nos cuelgues! ¿Qué pasó?
0: ¿Pupichu, un pollito? Una pregunta. ¿Me pueden regalar unos boletos para los... para Disney On Ice?
2: ¡Claro que sí!
1: ¡Te los cambio por tu premio!
2: No, sí, porque sí, se compran unas opciones para los metes ahí.
1: Yo me quedo con los 300, ¿va?
2: ¿Quieres sus boletos para el Disney On Ice?
1: ¡Y sus 300 pesos!
2: Muy
0: para
2: bien.
0: Manita.
2: Va, no nos cuelgues, aguántanos en la línea. Y antes, una última pregunta. ¡Aquí suena!
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1: Son las 7:35. Somos Pupi Chumbonito.
2: ¡Súbele!

0: palabra de hoy.
1: Hoy que nos digan palabras con la letra A.
0: A de ardilla.
1: A de astronauta.

0: pero de que se llama Spider-Man.
1: Otro más, otro más.
2: Mi papá me echó un pollito. Soy Elisa y mi palabra es alarma.
1: ¡Alarma!
0: ¡Alarma!

0: caso se hace a diario. Ok, uno ya, uno ya.
1: Hola, Pupi Chumpollito. Soy Guerra Minas en Chivallejo. Y mi palabra con la

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1: Las 7 con 54 minutos.
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3: Entonces, prepárate, ¿sale?
4: Listo.
5: Ahora, te voy a decir una cosa, Fer. Si hoy no ganas nada, o sea, si hoy te vas sin ganar por lo menos 100 pesos, habrás superado el récord de Nabor de no ganar. ¿Estás consciente de eso?
4: Sí, claro.
5: ¿Estás consciente de eso? Ok, no nos ayudes a romper las reglas, por favor, venga. Marcelo Bielsa es uno de los directores técnicos más afamados de este campeonato. Dime qué selección está dirigiendo el loco Marcelo Bielsa.
0: 5, 4, 3, 2.
4: Brasil.
0: 1.
5: ¿Quieres más tiempo o te cambio la pregunta?
4: No, cambio de pregunta.
5: Uruguay, carnal.
6: Ay, Padilla.
5: Uruguay, carnal. Bueno, ahí te va, por 100 pesitos, dime, el vasco Javier Aguirre, ¿qué dirección está llevando a cabo en este campeonato? ¿De qué país?
0: 5.
4: De México.
5: ¡Es correcto!
7: Ok, ya llevas 100 pesos, pero ya no tienes comodín.
0: ¡Viva!
4: Vamos.
7: ¿Vas por 200 o ahí te quedas?
5: Oye, Coquito, infúndele aliento, infúndele alegría.
7: Pues ya perdió el comodín en el primer comentario que le hiciste, pues ya, ¿para qué te digo?
5: Mi vida, pero no es culpa mía, que no sepa de fútbol.
7: No, pues más bien es culpa tuya porque le preguntas cosas que él no sabe y tú lo sabes.
6: Pero aún tiene comodín, venga.
5: No, ya lo perdió.
7: Ya lo perdió.
6: Por eso, fue el que perdió y ahora ya tiene chance de reponerse.
7: Ok, hermano, ya lleva 100, vas por 200 o ahí te quedas, Fer. Mi recomendación, vete con tus 100.
6: Yo te la pongo fácil, nomás pídelo.
4: Gallito, bebé.
6: Amor, fácil o difícil, gordito.
4: Fácil.
6: Pídelo, pídelo.
4: Gallito, bebé. Tómala fácil, mi amor.
6: Ahí te va. Dímela cantando con la palabra

0: 300, hoy te quedas, ya no tienes comodín.
1: Vamos por 300.
0: Por 300 pesos. Tienes que decirme cómo se llama y quién la canta. ¿Listo?
1: Listo.
0: Fer, adivina la canción.
2: Cinco.
1: A estas horas, Alfredo Oliva.
0: Seis. ¿Listo?
1: Listo.
0: Fer, adivina la canción.
2: Cinco.
1: A estas horas, Alfredo Oliva.
0: Seis.

0: la Fer.
1: Amor, ¿sí,
2: ¿sí o no?
1: Hoy sería la máxima cantidad que se lleva el Fer, muy bien.
3: ¿Fácil o difícil, mi Fer?
2: Gallito, bebé, mi amor, ponmela fácil.
3: Ay, amor. Dímela cantando con la palabra yo.
4: Cinco.
2: Yo.
4: Cuatro.
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0: ¡Qué bonito! ¡Qué bonito canta Fer, eh!
4: ¡Felicidades!
3: Os leve.
0: Fer, ¿a qué te dedicas?
2: Aquí trabajo en Mercado Vasco.
0: ¿No, no te gustaría grabar un disco, grabar una rola, algo así?
1: No manches.
0: Me gusta tu voz. Me gusta tu voz como para la trova, como así, como para rolas así de Pablo Milanés y ese rollo.
3: Yo lo escuchaba más como en cumbia sonidera.
1: A mí me gusta más como para que se cañen. Más por 600, hoy te quedas.
2: No, ahí me quedo ya.
1: Pégale por 600, esa es linda la canción.
2: No, ahí me quedo.
4: Si aceptas, te voy a dejar que escojas entre si quieres que te diga una rola fácil, una rola más o menos, o una rola bien difícil.
1: Más por 800 si juegas.
2: Se muere.
1: Más por 900 si juegas.
2: No, me la
1: más por 1000, juegale.
2: La cantidad más alta me la pones más difícil.
1: Ay, pues sí, aparte, ¿qué quieres? ¿Que te diga cuál es desde antes? No. Pues oye, ponle 2000. Bueno, es más, 3000.
3: Ya vete, Fer.
2: Ay, muere.
1: Más, 4000, órale, ni un peso más.
2: No.
1: 5000, 5000, ya, 5000.
2: No, estuvo.
1: Viejo chillón, ganador de 500.
0: No encuentro gallo que le atore, ¿eh? Qué miedo. Una pregunta, Fer. ¿Es cierto que ahí en el mercado de abastos, en el mercado de comida, venden una torta ahogada de frijoles?
2: Ah, bien buena, bien buenísima.
0: Sí, sí, es cierto, y que lleva bistec.
1: A mí, ¿sabes qué me gusta ir del mercado de abastos, Fer?
0: ¿Qué?
1: Me gusta esta, la carne asada que venden con frijoles y con salsa.
0: Ah,
1: con tortilla y chulana.
0: Ahí nos vemos a las 12 para que me invites.
1: Exacto, ahí me llevaron. Qué rico, papá.
2: Con el poncho, sí, cómo no.
0: A las 12 voy a estar ahí, para que me invites a algo.
2: Aquí te espero, mi mamuda, aquí te espero.
0: Harry, con los 500 varos que acabas de ganar, les vamos a
1: ganar.

0: Urbana.
1: Oigan, ya viene la hierba, ¿de qué la quieren?
2: Efectivamente, muchachos, díganos de qué se les ofrece que les cantemos su hierba, mamochino.
0: Al 5551-668-929, dinos grabado en nota de voz de qué quieres tu hierba, se movía.
2: Ya podemos echar la hierba aquí en México.
0: Sureli, sacarrácatelas.
1: Las 8-5.

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1: Las 8 con 6 minutos.
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1: ¿Qué onda, chamacos? Muy buenos días a todos. Estamos contentos, estamos muy contentas, estamos... Oigan, ya estamos arrancando esta mañana deliciosa. Estamos aquí transmitiendo a través de la Qué Buena 89.3 FM. Recuérdalo bien, estás escuchando la 89.3 FM, la Qué Buena. Bienvenidos y bienvenidas a este su programa. Estamos arrancando esta mañana deliciosa con toda la energía, porque hoy sí hay luz. Gracias a Dios, el día de hoy ningún árbol nos hizo la maldad, porque la semana pasada nos quedamos sin luz porque, bueno, mucha gente se quedó sin luz, muchos lugares no había luz, pero hoy ya estamos listísimos y estamos en esta mañana arrancando con la mejor energía aquí a través de la 89.3 FM. Recuerden, esta frecuencia es una frecuencia familia de la 101.5 y de la 97.3. Recuerden, transmitiendo con todo el power a través del grupo radiofónico más grande del sureste mexicano, Radio Núcleo. Estamos transmitiendo desde Boulevard Adolfo Ruiz Cortines, número 58, Colonia Magisterial, aquí en la capital del estado de Tabasco. Y tenemos varias llamadas telefónicas. Recuerden el número telefónico 99 31 42 02 65. Ese es el número telefónico de la cabina. O al 99 31 29 09 33, el mensajero, en donde también pueden hacer sus llamadas. Y antes de contestar las llamadas, aguánteme tantito, vamos a saludar a una chamaca que hashtag, Dios mío, se la pasó flojeando sábado, domingo y lunes. Ella es Jenny Moreno, la lobita. ¿Qué onda, Jenny? ¿Cómo estás?
2: Hola, Ronnie. Hola, gente hermosa, gente bella, gente madrugadora.
1: ¿A quién le hablas tú? Oye,
2: ¿cómo que a quién?
1: Gente bella, gente hermosa, puro feo nos escucha.
2: ¿A poco? Todos. Bueno, a ti, a mí no.
1: Ah, sí, cómo no.
2: Hashtag.
1: Oye, ya vi que subieron una foto tuya con
2: ya
1: Marcela,
2: vi que comentaste
1: abrazándose.
2: Ardido.
1: Hashtag las grandes amigas, lo que es la hipocresía.
2: Hashtag el ardido. No, ni modo, hermano, yo sí tengo amistades, ¿viste? Eso de ser buena onda deja.
1: Qué buena onda, ni que nada. ¿Qué onda, Jenny? ¿Cómo estás?
2: Ay, yo feliz y contenta. ¿Tú qué tal?
1: Aquí andamos. Oye, chamaca, ahora ya no se fue la luz.
2: No, ya
1: el viernes pasado hubo una ventolera, manita.
2: ¿A dónde fuiste a caer? Digo,
1: ah, ya andaba por Francia caí. No, ya Francia, en Gaviota Norte, Francia, esquina con Europa. No, oye, la ventolera terrible. Basta. Cayeron cables. Y diría el meme, y pum, el juegaral, y pum,
2: y nada,
1: y
2: más
1: pum.
2: Cables, hermano. Los choninos que no lograron quitar de las lías.
1: Oye,
2: la tapa del tinaco, quién sabe.
1: Espérate, no, ya que estás hablando de tinaco, en el grupo ahí del residencial donde vivo.
2: Ajá, entonces,
1: en el grupo, al día siguiente, en la mañana, vecinos, ¿no saben si ya regresó la luz y el agua?
2: Y así.
1: Y todos así, la luz. Y bueno, no, vecina, seguimos sin luz, pero yo creo que ya la comisión está trabajando. ¿Y el agua será que va a regresar también? La vecina andaba preguntando si ya había regresado la luz y el agua. Resulta que la vecina no tenía luz, uh-huh, ni agua. Pero lo que no sabía es que su tinaco la había abandonado desde la noche anterior. Es que no se dio cuenta que en el chat decía, tinaco salió del grupo. Oye, resulta que su tinaco lo encontraron en otro fraccionamiento. Una persona, es que hay un fraccionamiento.
2: Y se marchó.
1: Un fraccionamiento que está muy cerca. Resulta que la ventolera se llevó el tinaco.
2: ¿Qué?
1: Y una vecina en el grupo, vecina, encontraron un tinaco y era su tinaco.
2: Y ella, ojalá regrese bien el agua.
1: Hay que tener cuidado, por eso hay que amarrar los tinacos. Hay tinacos que no están llenos. No están llenos de agua y el aire se los puede llevar.
2: Ah, bueno.
1: Así que hay que tener cuidado, ¿verdad?
2: Sí, no. Cuidado con las láminas. Asegúralas bien con el tinaco. Mejor amárrelo o péguelo, como sea. Lo más flexible para usted. Y los choninos no.
1: Los choninos,
2: lo
1: sí. Sí, porque de por sí tienes tres truzas.
2: Imagínate.
1: Para que te la venga a llevar la ventolera, no.
2: Le caiga al vecino en la cara.
1: ¡No! Bueno, aquí Ronnie Hormiga. ¿Ya quién?
0: ¿Qué onda, chamaco? Buenos días.
1: Hola, Chucho, ¿cómo estás? Qué gusto escucharte. ¿Qué onda?
0: Milagro, resucitó.
1: ¿Cuál resucitó? Si el domingo, el sábado pasado no hubo luz, por eso no estuvimos al aire. Aquí estuve yo desde las 7 de la mañana.
0: Seguro cuando menos no ves, te he mandado un mensaje a tu conocido, una señal de vida.
1: ¿Qué te voy a andar mandando mensaje yo? Si yo no soy como tú, que tienes saldo bastantísimo.
0: Ah, bueno.
1: ¿Qué onda, Chucho? ¿Cómo estás? ¿Cómo amaneciste?
0: Pues como quesadilla.
1: ¿No se te ha ido la luz a ti?
0: Hasta ahorita no.
1: Oye, es que hay gente que se le va la luz porque como ha habido mucha ventolera.
0: Eso sí, la verdad.
1: Pero bueno, ¿qué onda, Chucho? ¿Qué cuentas? Cuéntame algo. ¿Qué acción? ¿Cuál es el plan?
0: Aquí saludando a las estrellas, tú no te dejas
1: bien. Pues ¿cómo me voy a ver si esto es radio, no es televisión, chamaco?
0: Para que tú contigo no saludas tú a mí.
1: Pues si apenas estoy comenzando el programa. Este chamaco ya está reclamando y ni siquiera he comenzado bien.
0: ¿Cuánto vale tu amistad?
1: Vale bastante.
0: Ah, bueno, pues para que hagamos cooperación cuando me mandan saludos de uno por uno.
1: ¿Qué onda, Chucho? ¿Ya desayunaste?
0: Bueno, todavía, bebé.
1: Yo creo que ya desayunaste, pero gallo, ¿por qué andas peleando?
0: Ando filoso, ¿no?
1: Anda filoso. Ahí salúdame a tu mamá, señora. Le mando un abrazo, señora. Buenos días.
3: Buenos días. Yo te mando mucho beso.
1: Igualmente, señora. Dios me la bendiga mucho. Anón está la señora. Anón está la señora. Ahora sí, ya la dejaste entrar a tu casa. Siempre que llamaba, la señora estaba desde la pared de enfrente. Ahora le puedes, Chucho. Estamos en contacto. Cuídate.
0: A todos los chamacos de los grupos, todo ahí con la lobita también, la saluda que la escuchamos.
1: Órale pues, Chuchito, y allá donde tú estás, ¡suena!
0: Qué buena con los niños de la agenda, con Ronnie Hormiga y la lobita.
1: Eso, ahí está el buen Chuchito. Ahí está el buen Chuchito conectándose con nosotros. Acá tenemos otra llamada telefónica. Déjame consigo el cable. Ay, es que esta producción no tiene nada listo, Dios mío.
2: Y es déjame que consigo de que el cable. Tarde.
1: Bueno, aquí Ronnie Hormiga, ya que ya colgaron. Oigan, vámonos a una cancioncita. Vamos a poner esto que está riquísimo.
2: Tu fan, que le mande saludos. Ay, hombre.
1: Linda.
2: Hoy, ¿cómo sabes?
1: Porque ya desde acá vi que decía Linda, mandó mensaje.
2: Sí llegó, dice, sí llegó.
1: Ahí le mandamos saludos a Linda. ¿Qué onda, Linda? Anoneta, Linda. Anoneta. Oye, tenemos la llamada telefónica. Bueno, aquí Ronnie Hormiga. ¿Ya quién? Hola, buenos días. ¿Cómo estás?
2: Si conectara.
1: Espérame.
2: Espérate.
1: No jala.
2: A ver.
1: Bueno.
2: A ver, espérame.
1: Espérame, Santi.
2: Espérame.
1: Bueno, voy a colgar porque tuvimos una falla. Me vuelves a marcar ahorita, porfa. Tuvimos una fallecita con la conexión aquí. Bueno, aquí Ronnie Hormiga, ¿ya quién?
4: Hola, buenos días, amigo.
1: Hola, buenos días, amigo. ¿Cómo estás?
4: Muy bien, excelente, bendito Dios.
1: ¿Qué cuenta la mañana?
4: Pues la mañana no cuenta nada, lo que contamos somos nosotros.
1: ¿Qué onda, diantre? ¿Cómo amaneciste?
4: La camita, costadito, abrí los ojos. Listo para chambear, Ronnie, bendito Dios.
1: Eso es todo, gritoncito, me da gusto escucharte. ¿Y qué acción? ¿Cómo suena la paila de la manteca?
4: Escucha.
1: Está bueno como para que se te vaya el teléfono allá adentro, gritando.
4: Ya casi estoy a punto de terminar con el chicharrón, Ronnie.
1: Eso es todo, gritoncito. ¿Y qué onda? ¿Qué acción? ¿Para dónde vas a jalar la ruta? ¿Dónde la ruta de hoy?
4: Punta Brava y el final es hasta Tasta.
1: Desde Punta Brava hasta Tasta, manito.
4: Así es. El triciclo, digo, perdón.
1: El Mustang.
4: El triciclo es mi carro, el Mustang es el que agarro para trabajar.
1: Eso es todo. Ahí anda el gritoncito, recuerden la gente de Punta Brava, la gente de Tamulté, la gente de Atasta, por ahí va a andar el gritón ofreciendo la carne de cerdo y el chicharrón, ¿sí o no?
4: Así es, yo llevo el chicharrón.
1: Eso es todo.
4: Te juro, mira. La primera llamada, te juro, yo dije, ese es Chucho.
1: Es que es terquísimo.
4: que es pleitisísimo el diente. Es un piojo en la cabeza.
5: Gritón. Ahí te saluda la lobita, Gritón. Saluda, lobita.
2: Saludos, Gritoncito. Bendiciones. No te acerques mucho a la paila, hermano, que ese calor te va a hacer mal.
4: No. Ahorita estamos quietos, lobita, ¿no? Sí. Mucho gusto, lobita. Mucho gusto. Bendito Dios, un día más.
5: Órale, pues, Gritoncito.
4: Que vaya a hacer bullying hoy, Ronnie, por favor.
5: Bueno, pues, voy a tratar. Te mando un saludo, Gritoncito. Dios te bendiga.
4: Hay que encargo a esa señora, por favor.
5: Ah, bueno, hay que la cuide. Que la cuide otro, que voy a andar cuidando yo.
4: Saludito ahí para Noli, ya saben, para todos.
5: Órale, pues, Gritón. Gracias, estamos en contacto. Te mandamos un abrazo, Gritón. Y allá donde tú estás, suena.
4: Suena la que buena con Ronnie, la hormiga, la lobita y la paella de Manuelito el Gritón.
5: Eso es todo. Ahí está Manuelito el Gritón saludándose y reportándose. Y tenemos otra llamada por allá y dice, bueno, aquí Ronnie Hormiga, ¿ya quién?
6: Buenos días, Ronnie, buenos días.
5: Hola, buenos días. ¿Cómo está? Ya resolvimos este problema gracias a que se puso las pilas Jenny Moreno. ¿Qué onda, Santi? ¿Cómo te trata la vida?
6: Me tratan bien, gracias a Dios, hay más o menos 2-3, pero ahí vamos.
5: Ah, hombre, ¿cómo que 2-3? Se dice, andamos al 1000 porque 100 cualquiera, diría Belinda.
6: Eso es todo.
5: ¿Qué onda? ¿Por dónde andas, Santi?
6: Aquí estamos por cerca, casi cerquita donde están ustedes.
5: Oye, ¿cómo hay tráfico ahorita en Ruiz Cortines,
6: No, está Dalai, está Dalai.
5: ¿Qué Dalai? Si están pintando la orilla de las banquetas y del puente, hay un trafical para venir para acá.
6: Pero, ¿qué tramos?
5: El tramo de allá, de por allá.
6: Del puente de los Changos.
5: El puente de los Changos, acá, viniendo para acá. ¿Qué onda? ¿Ya desayunaste?
6: Yo estoy aquí en Mina, y voy a la 46.
5: Ah, no, para allá no, ahí es para acá.
6: Ah, bueno.
5: Oye, ¿qué onda? ¿Ya desayunaste?
6: Ya me eché un café.
5: Ah, su mecha, yo igual me estoy tomando un cafecito bien caliente. Y le invité uno a la lobita y que resulta que, ay, que no puedo, que yo no tomo de este café, yo puro colombiano, que no sé qué. Que dime de cuántos granos, qué nivel de tostado tiene, que si no tiene cáscara. ¿A qué altura lo cosecharon? Chocantísima, el tómate, si este puro azúcar con saborizante, le digo.
6: Ah, bueno.
5: ¿Qué onda, Santi? ¿A quién le quieres mandar saludos?
6: Pues a todos ustedes ahí, un abrazo y un cordial saludo a la lobita.
2: Saludos, Santi, saludo, muchas gracias.
6: Y a ti igual, Ronnie, a ti también un abrazo por el Día del Padre, si eres papá, pues.
5: No, hombre, soy papacito.
6: Bueno, papacito.
5: Te mando un saludo, Santi, cuídate
2: mentiras
5: mucho.
2: Son todas mentiras.
5: Ay, doña, esa se mete en todo. Ahí nos vemos, Santi, allá donde tú andas, suena.
6: Qué buena, con Ronnie Hormiga y
5: ya lo vi. Ahí está el buen Santi. Y tenemos un mensajito por acá. Dice, Ronnie, buenos días. Marce pagó por la foto, dice. El jaguar. Sí, no lo dudo.
2: Gracias, jaguar. Saludos, bendiciones. Pero no marca ni manda mensaje. Y cuando manda, nomás para aventar su veneno.
5: Vámonos a escuchar una cancioncita, chamacos. Vamos a escuchar esto porque andamos de mundial. ¿Qué le parece si escuchamos esta de Shakira que nos tiene atormentados? Pero no vamos a escuchar la de ahora, vamos a escuchar la del Waka Waka, ¿te parece? La de Shakira, porque yo creo que la del Mundial, esa fue la que más movió. La de ahora siento que está así como que muy apagadona, ¿no? ¿O tú cómo?
2: Ay, no me... Es, la verdad, no. Aparte, fue en inglés.
5: También la del Waka Waka.
2: Pues sí, pero dirías tú, como que movió un poquito más, ¿no?
5: Sí, y vamos a estar escuchando, hoy vamos a estar escuchando canciones del Mundial, de los Mundiales pasados. ¿Quién no se acuerda la de olé, olé, tarararara, de Ricky Martin?
2: ¡Ah, ta. Esa fue otra!
5: O ponemos esa. La de Ricky Martin, olé, olé. Búscala ahí en tu archivo.
2: ¡Qué barbaridad contigo! ¿Quieres la de Shakira o quieres
5: no,
2: la de...?
5: No, vamos a escuchar esta clásica, yo creo que del Mundial del 98, ¿no? ¿Cuándo fue la de olé, olé?
2: No me acuerdo. ¿En qué año fue esa?
5: La de
2: Ricky Martin.
5: Ricky Martin. Fíjate que no recuerdo, hombre. Yo creo que fue en el 98, ¿no?
2: ¿98?
5: Sí, la del 98 o la de... No, sí fue el 98. La Copa de la Vida, esa canción de Ricky Martin. Vamos a escuchar esto. Un clásico de la Copa Mundial Francia del 98. ¿Cómo no? Claro que sí. Allá por el año 98.
2: Manita, ay, estaba yo muy chiquita.
5: Manita, ¿hace qué?
2: 29 años.
5: 29. No.
2: Del 98 para
5: 28
2: acá. 28 años.
5: So, estamos en el 26. Ah, sí. Hace 28 años y Ricky Martin, manita, está igual. Bueno, bueno, ya. Bueno, ya es un poco más delicado.
2: Sigue igual de guapo.
1: Vamos a escuchar esto que se llama La Copa de la Vida, que fue la canción oficial de la Copa Mundial de Francia 1998. Así que vamos a disfrutar esto porque solo aquí suena La Qué Buena.

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0: regreso. Les recordamos el número telefónico para que se puedan comunicar con nosotros. El número de la cabina 9931-420265. Te lo repito, 9931-420265. Ahí puedes hacer tus llamadas telefónicas y también puedes escribirnos a qué número, Jenny Moreno.
1: Al 9931-290933 es el número del mensajero. 9931-290933.
0: Del mensajero y también del llamadero, porque también nos pueden llamar.
1: Ah, claro, claro.
0: Hagan lo que quieran.
1: Siempre y cuando no sea a través
0: de WhatsApp.
1: De WhatsApp,
0: que sea llamada normal.
1: Porque nos bloquean o nos atontan la tablet.
0: Sí, porque no creas que nuestro teléfono, qué bruto, es así el iPhone 47. Pero no, es un buen teléfono, pero necesita paciencia.
1: Claro.
0: Oigan, Jenny Moreno.
1: Mande.
0: Tú has ido caminando por la calle.
1: Sí, porque gracias a Dios no floto, imagínate, ni vuelo. Si yo volara.
0: ¿Sabes qué, Jenny Moreno? Retírate, por favor.
1: Ay, ¿por qué?
0: Oye, no has ido caminando y te encuentras luego a personas frente a ti que se van cruzando en tu camino o que están.
1: Sí, me molesta, porque yo quiero caminar a solas.
0: Jenny Moreno, espérate, no. No, que escupen.
1: ¿Qué?
0: ¿What? Y que frente a ti escupe.
1: No, ¿sabes cuál es el que sí me molesta mucho?
0: ¿Qué?
1: El que vas caminando y o estás en algún lugar y la gente está. ¡Ay! Y tú así.
0: Desgarrando.
1: Ay, no, yo así de
0: bueno,
1: que.
0: Pues, ¿no te ha tocado que hay gente que a cada rato escupe?
1: Sí, sí. En las calles, sí.
0: Y no importa que haya personas enfrente, de verdad. Y dices, oye, ¿pero por qué?
1: Sí.
0: Te voy a decir una cosa. Hay personas que necesitan escupir porque producen mucha saliva. De hecho, todos producimos mucha saliva. ¿Sabías tú, Jenny Moreno del Carmen, que tu cuerpo produce suficiente saliva como para llenar aproximadamente una bañera de un baño?
1: ¿Una bañera? Ah, yo pensé que una carnicería. Okay.
0: Una bañera en un baño, hombre. ¿Sabías tú que tu cuerpo produce suficiente saliva como para llenar una bañera?
1: ¡Qué cosa!
0: Imagínate.
1: Imagínate. Entonces, ¿cuánta saliva produzco?
0: En un día aproximadamente, imagínate.
1: ¿Más de 10 litros?
0: No, muchísima saliva. Porque el cuerpo la requiere para el funcionamiento de la digestión y otras cosas. Por ejemplo, aunque no lo parezca, Jenny, aunque no lo parezca, todos producimos entre 1 o 2 litros de saliva al día.
1: ¿Uno o dos litros?
0: De saliva al día, imagínate.
1: Pero eso no llena una bañera.
0: No, pero, o sea, en promedio, o sea, de varios días podrías llenar una bañera con pura saliva, imagínate.
1: ¡Guácala!
0: Pues resulta que la saliva no solo sirve para mantener húmeda la boca.
1: Ajá.
0: Ni tampoco para andar escupiendo por donde sea. La saliva sirve y ayuda para digerir los alimentos. De hecho, la digestión, Jenny Moreno, comienza en la boca. A través de la saliva comienza el proceso digestivo. Resulta que la saliva también protege los dientes y combate a algunas bacterias que entran por la boca.
1: Wow.
0: O sea, la saliva no nada más está ahí para que. Porque sí, tiene una función. O sea, esa sí no es como gente que llega y no hace nada. No, la saliva sí tiene una función.
1: ¡Wow!
0: Algunas de estas bacterias son atacadas por la saliva para evitar que entren al organismo. Si sumamos toda la saliva que producimos durante un año, podemos llenar alrededor de 2 o 3 bañeras.
1: ¡Rancho! Entonces, cuando usted hable y hay momentos que uno sin querer, pues se te sale un poquito de saliva.
0: No te preocupes.
1: Te están ayudando, te están salvando.
0: No te preocupes, si pierdes un poquito, vas a volver a producir.
1: ¡Uy!
0: Más.
1: O sea, lo que acabas de perder no es nada. No
0: ¿qué onda?
1: Es nada.
0: ¿Qué onda con la saliva? ¿Qué onda?
1: Oye, ¿Y no te pasa o no te ha pasado que muchas veces
0: no
1: te duermes tan pesado de lado que incluso llegas a babear?
0: No, y luego llegas y ves una almohada que está toda babeada y tiene una costrona ahí de que, Dios mío, hasta envidia te da porque dices, qué rico duermen aquí. Oiga, vamos a escuchar este mensajito. Dice por acá, el buen niño Salao.
2: ¿Qué tal, Lobita, Ronnie? Buenos días, aquí el niño Salao. ala, pero tuve toda la semana tratando de enviar los saludos, no reproducían las llamadas saturadas, pero bueno, acá estamos presentes. Saludos para todos, bendiciones para todos, para todos.
1: Saludos, mi niño salado.
2: La canción, la de Nada, Nada, de la Tracalosa de Monterrey, el payaso.
0: Eso, ahí está el niño salado pidiendo su canción de Nada y diciendo que no pudo comunicarse en toda la semana, pero pues ya, ya se está comunicando, niño salado. Te mandamos un abrazo. Y dice por acá, la Copa de la Vida, muy buena rola. Me acuerdo de la Chiquitibum de 1986. ¿Se acuerdan de ese comercial? Chiquitibum a la vida. A ver, lo tenemos. Ponlo de fondo. Vamos a escuchar esta cosa emblemática. Este comercial de una

0: Ahí está. Oiga, pero bueno, vamos a seguir escuchando cancioncitas del Mundial. La del 2002, la verdad, estaba muy aguadona, ¿no? No nos gustó mucho la del 2002.
1: Gustó,
0: o sea, de Anastasia, ¿no? Anastasia la cantaba así, no sé, como que le faltaba la chispa y el ritmo. Y luego creímos que la del Mundial 2006, también creímos que iba a estar chida. La cantó Indivo.
1: Sí, pues,
0: pero no, hombre. No sabía si tenía ganas de meter gol o de
1: o de irme a llorar.
0: O eliminarme de la vida. Pero, gracias a Dios, en el Mundial de 2010 decidieron hacer una canción que yo creo que ha sido una de las más emblemáticas para los mundiales, que sigue sonando actual. Si la pones, claro, si la pones en la actualidad, todavía sigue jalando chidísimo. Es la de Waka Waka de Shakira. Esto se llama Waka Waka. Esto es África. En el 2010, Mundial 2010.
1: Oye, pero que la gente también, a través del mensaje, nos comparta cuál ha sido para ustedes la canción del Mundial que más les ha marcado.
0: Oye, ¿cuál será la del 94? ¿La buscamos ahorita?
1: Ahorita la buscamos.
0: Vamos a escuchar esto que se llama Waka Waka. Esto es África con Shakira, la que tiene 3 siglos cantando en el Mundial.

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2: Las 8 con 48 minutos.
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0: Y estamos de regreso, chamacos y chamacas. Seguimos conectados aquí, dice por acá. Buenos días, como siempre, un gusto escucharlos. Entre semana escucho a la Lobita y medio, pero el dúo perfecto está los sábados.
1: ¿Quién hizo ese comentario?
0: No es cierto.
1: Tan mala onda. ¿Quién?
2: Don Noé.
1: ¿Quién?
2: Don Noé.
0: O sí.
1: No vuelvo usted a mandarme un mensaje porque para empezar ni lo voy a leer. Y para terminar ni le voy a poner
2: por
1: su canción.
2: Por eso es que dicen andas de pleitista.
1: Ay,
2: dice,
1: Dios mío.
2: Su amigo y fiel seguidor, Don Noé.
1: Pues mío no.
0: Noé. Dice por acá, buenos días. Saludos, buenos días. Comuníquese con nosotros a través del mensajero 9931-290933.
1: Qué feliz. Jamás en la vida me había sentido tan feliz de que alguien llegara a cabina.
2: ¿Qué llegó?
1: Hoy.
2: Dios mío, la verdad.
1: Tengo que presentarla.
2: No sé por qué motivo vine hoy. La verdad que estoy rodeado de la toxicidad.
1: Imagínate, mira el boom cuando escuchen quién está en cabina.
2: Oye. Aquí vino de Salamerísima porque no tiene nada que hacer allí en su casa. Ella es la Patito. ¿Qué onda, Patito? ¿Cómo estás? Qué gusto escucharte.
3: Qué cosa. Oye, que mira, qué sorpresa.
2: Oye.
3: Qué sorpresa con la que se topa uno todos los días.
2: Pues ya ves, aquí, qué bueno que viniste.
3: O sea, te digo que es sorpresa que se topa uno todos los días, pero hoy no era sorpresa.
2: Qué bueno que viniste a visitar el horario estelar de la Qué Buena.
1: Luego, Dios mío.
2: Manito, ahora sí estoy en desventaja, estoy rodeado.
1: A ver, hazme bullying.
2: Cálmate.
1: Hazme bullying.
2: ¿Cómo no?
1: Hazme bullying. No.
2: Súplela.
3: Ya me voy porque ustedes son puro pleito.
1: ¿Por qué no le hablas a la Patito como me hablas a
2: la Patita? La Patita viene armada.
3: Ella sabe que está el machete bien afilado, que se agarre porque aquí está al lado, ¿eh? Aquí está al lado, o sea que,
2: ay. ¿Y qué andas haciendo por aquí, Patito?
3: Pues bueno, andamos en un rato más, ahí estaremos en las calles, ahí con nosotros, queridos.
2: Tú vas a estar en la transmisión ahorita, ¿no?
3: En un ratito más.
2: Oye, allá nos hoy dijimos. 27 de junio, desde el kilómetro 4, ¿no? En la carretera Villahermosa, Nacajuca. Ándele. Van a estar los chicos de la Qué Buena y la Patito. Si quieres saludar a la Patito, agarre rumbo allá para Nacajuca, es por Saloya, ¿no?
3: Sí, vamos para allá. Sí.
2: Agarre para allá porque van a estar en un taller ahí con los amigos de Quaker Stay, tu copiloto.
1: ¡Ah!
2: Oye, hablando de Quaker Stay.
1: Ya no sirve.
2: Oye, mi motor es. Le entró agua.
3: No, sí, hay que estar muy al pendiente, sobre todo revisando los vehículos.
2: Patito, ¿no? ¿Y ese milagro que no has venido los sábados hasta conmigo aquí?
3: Mira, gracias a Dios, afortunadamente.
2: Gracias a Dios, ya que no ha pedido descanso de la Jenny.
3: Ah, sí, porque mira, cuando me toca con mi querida Jenny Moreno la Lobita, ¿cómo sufro, eh? Eso de levantarse a las 3 de la mañana es algo horrible. Termino peor que mapache, todo poderoso, así que.
2: Eso estoy viendo.
3: Con cara de que quítate, que no me hables.
2: Ay, pero qué bonito es madrugar.
1: Yo pensé que eso de quítate no era porque yo así era. No, son las madrugadas lo que lo me.
3: No, sí, cierto. Comprobado, ¿eh? Comprobado.
1: ¡Ya veo gente!
2: Pero bien dice dicho que el que madruga.
3: No ve nada. El que madruga no ve nada.
2: Bueno, aquí Ronnie Hormiga, ¿ya quién?
4: Hashtag soy yo nuevamente. Asume, charrón, como tú ahorita, ¿eh?
2: Ah, ¿por qué?
4: Porque está rodeado de pura belleza.
2: No te lo deseo. Estas mujeres son toxicidad andando. Son un fastidio. Las dos son un fastidio.
4: ¿Cómo le vas a hacer esas dos muñequitas que tienes ahí que son un fastidio?
2: Chucho. Se cortó la llamada, Dios mío.
3: Es que se escuchaba así como que...
2: ¡Chucha, vuélvenos a marcar! De repente escuché...
3: Sí.
2: ¡Chucha, vuélvenos a marcar, por favor!
3: Anda, no sé.
2: Tenemos otra llamada por acá. ¡Bueno! Aquí Ronnie Hormiga, ¿ya quién? Bueno.
1: ¡Ponle, viene el cable,
2: ¿qué onda con esta cortadera, diantre?
1: Contigo, no quiere nada,
3: hombre. Oiga,
2: hace rato hablamos de que nuestro cuerpo produce 1 o 2 litros de saliva al día.
3: Sí.
2: Por eso hay gente que anda escupi y escupe, porque pues, no sabe dónde guardar tanta saliva.
1: Decía él que si te has topado con gente que vas caminando en la calle y de repente
2: te escupen. Sí, te han tocado.
1: Sí,
3: me han salpicado cuando vamos en la combi ahí abajito.
1: ¡Guácala!
3: Abajito, así como que, y el otro acá, ¡ay, no sé qué!
2: Y pam.
3: ¿Y qué? ¿Para qué querías más gel, si no, hermano? Con eso termina bien peinado.
2: Pues resulta que nuestro cuerpo no solamente produce 1 o 2 litros de saliva.
3: ¡Azul!
2: Resulta que tus pies, Jenny Moreno, y tus pies, Patito del Carmen.
3: Por eso me apestan las patas.
2: Por eso te apesta, porque producen.
3: ¿En serio?
2: 1 litro de sudor al día.
3: ¡Qué cosa!
2: Sí. Los pies producen hasta. No, perdón, me exageré. Hasta medio litro.
3: Ah. Como sí. Siempre, de exagerado.
2: Hasta oye, medio
1: si,
2: litro de sudor
1: si
2: al día.
1: Pero mis piecitos nunca han sudado.
2: Ah, ¿por qué no? ¿Cómo no? Si sí, sudan.
3: Sí, sudan, se apesta la.
1: Pero mis pies no sudan.
2: Sí, sí sudan. Moreno, repite conmigo.
3: Yo digo, cuando tengo una jornada larga, sí apestan a chetos mis tobilleras.
2: Sí, ¿cómo no?
3: Sí.
2: No hay pie que no huela
3: a sudorcito. Y tengo que sacar mis zapatos porque ruge el
2: de hecho,
3: cuerpo.
2: Yo cuando llego a mi casa me dicen, quédate afuera porque apesto completo.
3: Sí.
2: Pues resulta que nuestros pies producen hasta medio litro de sudor al día. Aunque no hagas ejercicio, aunque no camines mucho, aunque no hagas actividades que tú digas, qué bruto, estoy sudando, tus pies tienen alrededor de 250,000 glándulas. Imagínate, 250,000 glándulas sudorípadas. Repite conmigo.
1: ¿De qué?
2: Sudorípadas.
1: Sudorípadas.
2: Sudorípadas.
1: Sudorípadas.
2: La función es ayudar a regular la temperatura corporal. En un día muy caluroso, si usas zapatos cerrados durante muchas horas, pueden llegar a producir hasta medio litro de sudor. Por eso cuando llegas a tu casa y te bañas y tienes calor, mucha gente dice, ay, quiero que ponga el ventilador en los pies. Porque a través de los pies, las glándulas sudoríparas regulan la temperatura de nuestro cuerpo. Por eso hay personas que dicen, se tapan y se destapan los pies. Grande. Y mueven los pies
1: pues
2: así.
1: Si eso sudo en los pies, ¿cuánto sudo acá
3: pero
1: en las
3: si
1: axilas?
3: No, sí, pero si Jenny no suda en los pies, entonces como decía mi abuelita, está pasmada.
1: Está pasmada, ¿para dónde se mira ese sudor?
2: Está pasmada. Pues ahí está, por eso es bueno usar tarquito. Es bueno usar este desodorante porque el exceso de sudor en los pies a la larga puede provocar honguitos, sí. Un mal olor más penetrante.
3: Recomendable y me ha funcionado la técnica con algunos conocidos que sigo, ya, pero no a patas, o sea, perro podrido. Entonces, recomendable meter los piecitos en agua con vinagre
2: y bicarbonato.
3: Y bicarbonato.
2: 2 ajos, pimienta.
3: No, espérate, tampoco vas a coserte. Y lo dejas un rato ahí remojado y créeme que te va a ayudar muchísimo.
2: Sí,
3: muchísimo,
2: se ayuda. Muchísimo. ¿Por qué? Porque el bicarbonato es un bactericida, ayuda a matar las bacterias.
3: Igual que el vinagre.
2: Igual que el vinagre, sí, elimina los olores. Así
3: buenísimo.
2: Que déjenlo remojando 3 días ahí y va.
1: Y si lo que le apesta es la axila, lo meten
2: bañate,
1: a bañera.
2: Báñate en vinagre. Báñate en vinagre.
3: Ay, oiga, alberca.
2: Lo importante es mantener una buena higiene en los pies porque el sudorcito puede hacer que se nos generen hongos y bacterias. Que luego el olor puede ser insoportable. ¿No te ha pasado que llegas a un lugar y se quitan los zapatos y huele como si hubiera matado
3: sí,
2: un animal?
3: A perro muerto. Sí.
2: Pero bueno, vamos a escuchar otra cancioncita más. Andamos escuchando las canciones del mundial. Ya escuchamos la del 98. Ya escuchamos la del 2010. Porque la del 2002 y la del 2006 estaban feas. Pero vamos a escuchar otra de Pitbull en colaboración con un montón de gente. Esto se llama We Are One de la Copa Oficial del 2014 de la FIFA.
3: Eso.
2: Vamos a escuchar esto que suena aquí en La Qué Buena.

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2: Las 9:06.
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0: Estamos de regreso, chamacos y chamacas, bienvenidos los que se están conectando, son las 9:11 de la mañana. Estamos transmitiendo en vivo desde Boulevard Adolfo Ruiz Cortines, número 58, Colonia Magisterial. Recuerda, estás escuchando La Qué Buena, 89.3 FM del grupo radiofónico más grande del sureste mexicano, Radio Núcleo, transmitiendo en vivo con más de 25 mil watts de potencia. Y tenemos una llamada telefónica, la contestamos y dice: bueno, aquí Ronnie Hormiga, ¿ya quién?
1: Ronnie.
0: ¿Qué onda?
1: Habla el sicario.
0: ¿Qué onda, sicario? ¿Cómo estás?
1: Lobita.
0: Uy, ¿para quién hablaste? ¿Para saludarme a mí o para andar preguntando por doña esta?
1: Pues que la chulada es Lobita.
0: Pues sí, yo estoy feo, es cierto. Lobita, salúdate al sicario.
2: Hola, sicario, ¿cómo estás? Gracias, que mi padre celestial siga cuidando tu miopía.
1: Es que pensé que era tu programa hoy.
0: ¿Cómo va a ser? ¿Cómo va a ser hoy? Si hoy es sábado, sicario.
1: Ah, es que me estoy levantando.
2: Ve, sicario, yo te soy sincera.
0: Hasta acá te veo la lagaña, sicario.
2: Estoy peleando el espacio, pero este chamaco no me quiere ceder el espacio.
0: No se lo van a dar porque aquí está el rating.
2: Ah, perdón.
1: No te preocupes, Lobita. Tú nada más dinos, mándanos una foto y ya sabes que lo podemos desaparecer.
2: ¡Picaillo!
0: Ay, sicario, cálmate que te va a cargar el payaso.
1: Oye, Ronnie.
0: ¿Qué anda?
1: Ya por ahí nos vamos a ver ahorita en agosto.
0: ¿Por qué?
1: Ya te va a hablar Chucho.
0: ¡Asomecha! Pues ahí nos saludamos, ¿no?
1: Sí, ya sabes, si puedes llevar a Lobita, mejor.
0: ¡Ah, sí es verdad! Allá vamos a estar con el buen Chucho, sí es cierto.
1: Ya sabes.
0: En el cumpleaños de una sobrinita, ¿no?
1: De mi madre querida Camilita.
0: Eso, ahí vamos a estar, ahí vamos a andar. No, a Lobita no la llevo porque es toxiquísima.
1: Oye, Ronnie, un favor.
0: Dime.
1: Ahí te voy a mandar un audio. Hoy cumple mi suegra sus 60 y tantos años más.
0: Ok, mándame un mensajito a mi número personal para que me acuerde yo y te lo mando.
1: Gracias.
0: Órale, pues, sicario, de allá donde está, suena.
1: La que buena, adiós, Lobita.
2: Adiós, sicario, cuídate mucho, que Dios te bendiga.
1: Gracias.
0: Y ahí está el buen sicario conectado. Y vamos a escuchar un audio que nos mandaron por acá. Dice por acá Albertico de Limonta.
3: Buenos días. Aquí de parte de un admirador de la Patito, Pati Torres. Me da alegría escucharle. Y sigo insistiendo que den programación en el transcurso de la semana, por lo menos una hora o dos horas. Hay que quitarle unas dos horas al perico. Saludos a Pati Torres, la Patito. Esperemos si logre tener unas horitas en el recurso de la semana. Muy agradable. Saludos.
0: Gracias, Albertico. Ahí el apatito ya no escuchó tu saludo porque ya no está en la cabina, pero nosotros somos sapicísimos y ahorita le vamos a decir, ¿correcto?
2: ¡Sabrísimo!
0: Bueno, sobre tú. Todo la Lobita, que bueno, es chismosísima. Tú. Es mejor caer en un hueco profundo que en la boca de la Lobita.
2: En dice el hueco de Freddy.
0: Es mejor caer en la zanja que tiene Freddy ahí, en donde nos llama, que caer en la boca de la Lobita. Dice por acá: buenos días, Ronnie Hormiga. Aquí el gatito de la Huasteca, trabajando humildemente. Saludos a esa mujer hermosa, la Lobita, que la quiero mucho, dice el buen gatito.
2: Gracias, gatito. Muchas bendiciones. Un fuerte abrazo también
0: ahí
2: para
0: trabajando,
2: ti.
0: Ahí mandó foto el gatito, ¿ve? Mira nada más, ¿ve? Está forrando con mosaico un bañico.
2: Oye, es que le queda increíble. No,
0: hombre, es que es muy bueno, ¿eh? Muy bueno.
2: Impecable muy bueno. Su trabajo.
0: Tenemos por acá otro mensajito. Adivina quién se comunicó con nosotros.
2: Dianita.
0: Dianita, hashtag, ya vamos a ir, Dianita, espéranos.
4: Hola, buenos días, chamacos. Buenos días, Ronnie. Buenos días, Lobita. Aquí saludándoles, su amiga Dianita. Andamos un poquito mala de la gripa, pero pues ya vamos saliendo. Un favor, mándale felicitaciones y póngale las mañanitas a mi hijo que hoy está cumpliendo 11 años. Se llama Brandon. Saluditos.
0: ¡Brandon! ¡Felicidades a Brandon! Allá hasta Pichucalco. El buen Brandon está cumpliendo años el día de hoy y por eso tenemos aquí a la banda cantando las mañanitas. ¡Échale, Brandon!
2: Ya no sirve, se humedeció, mil disculpas.
0: Tapuque.
2: Tapuque. Ya no sirve. ¡Rayos!
0: ¡Ahí están los cuates!
2: Lo que queda de los cohetes.
0: Bueno, puro buscapié, puro buscapié. Eso es un pollo, ¿no? Ahí le mandamos felicidades al buen Brandon, que está cumpliendo 11 años, ya está viejísimo.
2: Ay, saludos,
0: ya está
2: Brandon.
0: Viejísimo. Brandon, felicidades. Happy birthday to you. Y saludos a Dianita, que nos escucha.
2: Dianita, saludos. Aunque no me haya saludado
0: la a mí, pero tóxica bueno. De allá Chiapas, de Pichucalco. Dice por acá: hola Ronnie, soy Marza, saludos, presente. Dice: ay, Dios mío, no sé para qué se comunica doña esta. Mejor dedícate a subir otra foto con tu gran amiga, la Lobita. Dice: no, Marco, no traigo saldo, dice.
2: Ya, ay, se le acabó. Saludos, todo. Marce.
0: Se acabó todo el saldo subiendo fotos con su gran amiga. Estoy desayunando, mira, puro huevo duro. Huevito y tenemos duro. Por acá a doña Leonor, que mandó un audio. Vamos a escuchar a doña Leonor.
5: Hola, hola, Ronnie, buen día. Lobita hermoso, buen día a todos. Lobo fans, bendiciones para todos. Hasta que por fin se escucha Ronnie, ¿verdad? Y que andabas de vacaciones. La semana pasada fue mi 40 aniversario de bodas y no estuviste. Quería que me mandara muchos voladores de eso que estás tirando ahorita, porque ya gracias a Dios cumplimos 40 años de casado. Pero no estuviste para invitarte el mole, te lo perdiste. Bye bye.
0: Ahí está doña Leonor. Doña Leonor, el sábado pasado no hubo luz. Aquí estuvimos, pero no había luz porque se cayó un árbol en la planta transmisora. Pero felicidades.
2: Ya nos dijeron que tú lo mandaste. Y que pediste específicamente que cayera hacia allá, a donde estaba la planta.
0: Felicidades, doña Leonor, por su 40 aniversario. Doña Leonor se ve entera y fresca, llena de vida. Sí. El que ya está acabado es don Miguelito. Ya se lo acabó, Leonor. Ya déjalo, Leonor. Ya es puro hueso ese hombre.
2: Suéltalo,
0: por suéltalo, favor. Ya está muerto.
2: Ay, no.
0: Oye, no, espero se siga recuperando de la caída, sí, que tuvo por andar cortando mangos, se vino para el piso Miguelito, pero bueno, se va a recuperar.
2: Claro.
0: Porque sí, ese es de hueso duro. Es así, es un cuero duro. Tenemos otro por acá, dice por acá el mensajito, dice: es eso lo ideal la otra semana, Ronnie. Ah, mira. Mandó el gato la imagen de un piso que pegó. Perrísimo. Y dice por acá otro audio.
6: Buenos días, Lobita. Buenos días, Ronnie. Dios los bendiga. Y que siempre Diosito los cuide y los proteja. Y para saludarlo a todos los fanes. Y para a ver si también puede poner una candidata, si se puede, si no, pues no. Pues. La canción de Los Caminos de la Vida, si puede. Si hoy trabajes, si no, pues no. Ayúdate otro día. Saludos, Lobita. Que Dios me lo bendiga, Ronnie. Ayúdame.
0: Saludos a Juanita, que nos mandó su audio. Ahí te mandamos el saludo, Juanita. Recíbelo, si se puede. Si no, pues no. Me encanta,
2: saludos,
0: Juanita.
2: Saludos, Juanita. Muchas bendiciones.
0: Si se puede, si se puede, claro, las bendiciones.
2: Eso
0: si
2: sí.
0: No, pues no. Dice por acá: buenos días, excelente día para ustedes de parte de la Conejita.
2: Conejita bella, saludos.
0: Dice por acá Daniel: hola. Y ya, nada más
2: hola,
0: eso mandó.
2: Hola, Daniel.
0: Un hola, pues te regresamos tu hola, Daniel. Y acá tenemos una llamada telefónica. Y vamos a contestar esta llamada que suena así. Bueno, aquí Ronnie Hormiga, ¿ya quién?
7: Yo no, chamaco, ¿por qué me colgaste?
0: No te colgué, tenemos problemas con nuestra línea móvil aquí, con nuestra línea fija.
7: A la mecha, Dios te perdone.
0: Se estaba cortando la llamada. Pero qué bueno que nos llamaste por esta línea. ¿Qué onda, Chucho?
7: Lobita, dale un pellizco de parte a mí ahí al Ronnie porque me colgó.
0: No te colgamos, es que nos anda fallando la línea del fijo.
7: Cuando menos darle una patada por debajo del asiento.
2: Nada, oye, hermano.
0: Qué bueno que llamaste, manito, para que nos ayudes a mandar a la canción del mundial actual. La de Shakira. Ah, ¿sabes cómo se llama?
8: De Ronnie.
0: Eo.
8: Te mando muchos besos, muchos abrazos.
0: Igual yo le mando besos.
7: Oye, si nos puedo poner una canción después de esta, de una infantil, si puede.
0: Ahorita la ponemos. Pero quiero que me digas cómo se llama la canción de Shakira, la actual.
7: No sé, la verdad, como no la escuchas la Shakira.
0: Sí, ¿no te sabes la canción de este mundial?
7: No, casi no soy muy mucho de escuchar a la Shakira.
0: Sí, esa está sonando muchísimo por todos lados.
7: Pues ahorita estoy desactualizado con la música, ¿eh?
0: Bueno, vamos a escuchar esta canción que está actualmente escuchándose para este mundial, la de el 2026 de la FIFA. Así que, chamaco, manda esta canción para que la gente la escuche, manito.
7: Ahí la mandamos, la escuchamos con todo gusto con Ronnie Hormiga y la Lobita en el programa de hoy con Shakira.
0: Ahí está, esa es, se llama Dai Dai. Y vamos a escuchar esto porque aquí suena, Chucho, la que buena.
7: La que buena con Ronnie Hormiga y la Lobita.
0: Eso es todo, Chucho.

0: ahora sí, ahí les voy. Esta canción... perdón. Esta canción... perdón. Esta ca... Soy un vaquero. Mejor aviénteselo usted, compadre.
1: Esta...

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1: Las 9:31.
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2: Ahí estamos. Y estamos de regreso. Y tenemos un audio por acá.
3: Buenos días. Capitán, por favor, ¿puedes mandar un saludo hasta Montreal, Canadá? Aquí estamos trabajando. ¿Nos puedes complacer con alguna canción? Una canción de Julián Álvarez. Escuchamos todos los días y ahorita estamos trabajando y queremos que nos compras con una canción que se llama Regalo de Dios. Saludos para Arturo y Ricardo.
2: Ahí le mandamos saludos hasta Montreal, Lovita. Saluda a tus fans de Montreal, Canadá.
4: Saludos, chuladas, preciosas. Sí, es cierto, siempre nos escuchan. Muchas gracias.
2: Regalo de Dios de Julián Álvarez, la buscamos y la ponemos en un momento más. Saludos hasta Montreal. Danielito, abrígate que allá hace bastante frío.
4: Ay, sí.
2: Y tenemos otro audio por acá que dice...
5: Ronnie Hormiga y el Chucho, el dolor de muela.
4: ¿Cómo?
2: Ronnie Hormiga y el Chucho, el dolor de muela. Dice por acá, buenos días, Ronnie. Buenos días, Lobita. Acá escuchándote en Indeco. Saludos para ti y para la Lobita.
4: Saludos.
2: La canción se llama Dale por ahí o algo así.
4: Dale, ¿de qué?
2: ¿De qué te hablas?
4: ¿Quién le vamos a dar o qué?
2: Dale tú. Tenemos otro audio por acá. Tenemos otro. Mira nada más lo que se está desayunando el buen Freddy. Un frijolito con huevo. Y vamos a escuchar lo que dice Freddy.
6: Ronnie, aquí le mando saludos a la Lupita, a ti, a toda la banda de Boquerón. Oye, ya sé por qué usan los tallados de zapatotes. Para guardar todo el sudor que le sale. Oye, mando saludos aquí a toda la banda de Boquerón. A Noli, a Marce, a Santi. Al huérfano, a toda la banda de niños al lado, a toda la banda. Y aquí suele la que buena con Rolly y la Lomita.
2: Se fue en el hueco otra vez este muchacho. Ahí le mandamos saludos al buen Freddy. Y provechito, Freddy. Padre Santo, si usted vive cerca de Freddy, tenga cuidado, no lo visite hoy. Se está comiendo un plato de huevo con bastante frijol.
4: ¡Jesucristo!
2: No me imagino la pedorrera que va a traer más al rato. ¡Ponle aguacate!
4: Hasta, ¡oye, qué rico!
2: Hasta del baño te vas a hacer. Tenemos una llamada por acá. Bueno, aquí Ronnie Hormiga. ¿Ya quién? Bueno, bueno.
7: Bueno.
2: ¿Qué onda? ¿Quién habla?
7: Alfredo.
2: ¿Qué onda, Alfredito? ¿Cómo estás? ¿Qué cuentas?
7: Aquí andamos en Tulipán. Aquí estamos sintonizando el programa.
2: Eso es todo, Alfredito. ¿Qué acción? ¿Por dónde andas? ¿Por Tulipán, dices?
7: Aquí andamos en Tulipán.
2: Eso es todo. ¿Qué andas haciendo en Tulipán ahorita?
7: Pues aquí andamos haciendo una radiografía a la niña que desgraciadamente tuvieron un percance en la moto.
2: No me digas, brother, pero ¿todo bien?
7: Gracias a Dios, sí, nada más fueron los golpes.
2: Pero me imagino que le van a checar a ver si no hay un huesito ahí zafadito, fisurado, ¿no?
7: Sí, de hecho ya le hicieron una radiografía en la cabeza porque llevó un golpecito en la cabeza.
2: Oye, manito, hay que tener mucha precaución, cuídenmela bastante y todo va a estar bien, ¿eh?
7: Sí, gracias a Dios, pues todo está bien hasta ahorita, Ronnie.
2: Oye, ¿pero dónde fue ese percance?
7: Acá por donde vivo, acá en una ranchería que se llama Yolosochi.
2: Ah, ¿cómo no? Yolosochi, sí conozco por allá. Oye, ¿qué onda? ¿Contra qué fue? ¿Contra una barda, un árbol?
7: No, desgraciadamente, pues me iban a comprar un detallito para el Día del Padre y no había circulado por esa zona y pusieron dos topes.
2: Y se lo volaron.
7: Primero pasó uno, dice que sí lo vio y ya el último se distrajo tantito y frenaron de repente y se fueron al suelo.
2: Dios mío. Ahora sí que la desgracia en cualquier momento, ¿no? Pero lo bueno que solamente quedó en el susto y lo que haya pasado se recupera rápido.
7: Eso sí, Ronnie. Gracias a Dios, todo bien hasta ahorita.
4: Alfredito, te mando un fuerte abrazo a ti, a tu nena. Primeramente, mi Dios, todo va a quedar en raspones y pequeños golpecitos, y ella va a salir muy bien.
2: ¿Qué edad tiene tu nena?
7: 10 añitos hasta ahorita.
2: Ese hueso pega rápido. El problema es que hubiera sido tú. Tú ya tienes refacciones ya descontinuadas, Alfredito.
7: No, pues, gracias a Dios, todo bien, Ronnie. Todo
2: qué
7: bien,
2: bueno, cuídate mucho, salúdanos a tu nena y que todo salga bien. Ahí anda contigo, me imagino, ¿verdad?
7: Sí, ahí están en la consulta ahorita.
2: Eso, ahí salúdamela, dile que le manda saludos Ronnie y la Lobita.
7: Gracias.
2: Y dile que para la próxima para no maneje tan alocada.
7: No, si no manejan así, manejan a lo mucho 30.
2: Es que cuando hay tope nuevo y no lo ves, te lo vuelas.
4: Es que a veces no lo tardan en pintarlo si no se ven.
2: ¿Es tope de terracería o tope de asfalto?
7: De asfalto.
2: Y ha de haber volado.
7: Sí, es que estaban altos.
4: Alfredito, te mando un fuerte abrazo y muchas bendiciones. Ay, salúdame a doña
2: esa y ensálmala porque se ha de ver espantado.
7: Sí, de hecho, sí, ya lleva que se ensalmen porque si el espanto es malo.
2: Échale una rameada de albahaca. Alfredito, Dios te bendiga, que se recuperen pronto.
7: Gracias, gracias, Ronnie. Y igual a Lolita, saludos y bendiciones.
2: Eso es todo, Alfredito. Y allá en Tulipán suena
7: La Qué Buena con Ronnie y la Lobita.
2: Eso es todo. Y fíjate de los topes, por favor, hombre. Vámonos a un corte comercial, chamacos y chamacas, porque tenemos otro cortecito y regresamos con más. Nos sigue mandando mensajes la gente. Ya se despertó la gente.

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1: Las 9 con 50 minutos.
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0: Y estamos de regreso aquí en la Qué Buena 89.3 FM. Estamos aquí Jenny Moreno, la Lobita y un servidor.
1: Gracias.
0: El día de hoy vamos a andar allá por Cárdenas, Tabasco. Vamos a un baby shower, Lobita, ¿te crees?
1: Órale.
0: Vamos a estar allá celebrando un baby shower. Vamos a muchos baby shower últimamente, ¿no será que el mundo y el planeta me está diciendo algo, el universo?
1: Uy.
0: ¿No será que el universo me está diciendo algo?
1: ¿Te está mandando señales?
0: Yo creo que me estaba diciendo que estudie yo ginecología.
1: Yo dije, viene un payasito.
0: No, está la chamba ahí, ¿tú te imaginas?
1: Por eso ahí está la chamba.
0: Ahí está la chamba. Bueno, con la payaseada mejor, ¿verdad? Tenemos acá unos mensajitos. Dice por acá otro mensajito de voz. Dice la copa de la vida. Vamos a escuchar.
2: Dice que le dé un garrotazo para el que tiene al lado. Al que tiene al lado, Lobita. Dale un garrotazo al que tiene al lado, Lobita.
0: Deja de estar, Santiago, promoviendo la violencia.
1: Exacto.
3: Muy buenos días Ronnie, aquí escuchándote mi amor, escuchándote aquí en La Lima, saludos.
0: Hasta que se reporta.
3: Con el gusto de escucharte, para mamá Lobita, para todos los radioescuchas que escuchamos, los niños de la mañana. Un fuerte abrazo para todos, muchos éxitos, y aquí suena la Qué Buena, con Ronnie Hormiga y mamá Lobita.
0: Hasta que se reporta la Pochi 33. Hasta que somos dignos.
1: Solicitada.
0: Hasta que somos dignos de escuchar a Carmita Díaz.
1: Saludos, Carmita, que Dios te bendiga.
0: Bueno, aquí Ronnie Hormiga, ¿ya quién? Bueno. ¿Me escuchas ahí?
4: Sí, ahí te escucho.
0: ¿Qué onda, manito? ¿Cómo estás?
4: Nada, aquí escuchándote.
0: ¿Qué onda? ¿Dónde andas?
4: Nada, aquí estoy en casita descansando.
0: ¿Descansando de qué? Si no haces nada en toda la semana, Arturito. eso es lo que dice tu señora, ¿no? Ese no hace nada y viene a descansar el fin de semana.
4: A la mecha.
0: ¿Qué onda, Arturito? ¿Qué cuentas? ¿Ya desayunaste?
4: Apenas me van haciendo huevitos estrellados.
0: Manito, por eso es que estás traspasado. Mira, 10 de la mañana y ni un huevito te has comido.
4: Un huevito estrellado, frijolito, plátano frito y una tortilla de maíz nuevo que pasaron vendiendo.
0: ¡A la mecha! ¡Perdóname! Y yo desayunando más sopas instantáneas. ¿Qué onda, Arturito? ¿Qué cuentas? ¿A quién le quieres mandar saludos?
4: No, para escucharte nada más, saludos para ti y a la tóxica que está ahí al lado tuyo.
1: ¡Saludos, Arturito! ¡Bendiciones! Sí. ¿Cómo estás?
4: Realmente bien, aquí escuchándoles.
1: ¡Qué
4: bien.
1: Bueno!
4: Escuchando la 33 Pochimóvil.
0: Eso es todo, Arturito. Te mando un fuerte saludo, manito. Sí. Que disfrutes tus huevitos estos que te van a hacer de desayuno y que tengas un excelente sábado, ¿eh?
4: Dale, igualmente, Ronnie.
0: Cuídate abrazo, mucho, manito. Y allá donde tú estás, suena.
4: Con Ronnie Hormiga.
0: Eso es todo. Ahí está el buen Arturito. Y recuerden que nos vamos a despedir en este momento porque va a haber, en unos minutitos más, va a haber un enlace totalmente en vivo. No se lo pueden perder a través de la página de la Qué Buena en Facebook. ¿Cuál es la página, Lobita?
1: Qué Buena Villahermosa 89.3. Así nos pueden encontrar en Facebook. Qué Buena Villahermosa 89.3. Así que no se vayan a desconectar de.
0: Se va a poner buenísimo. Allá van a estar nuestros amigos. El Exacto. Topo, la Patito. Allá va a estar Chacalita. La Chacalita.
1: Claro.
0: Van a estar en un enlace totalmente en vivo desde un taller allá ubicado en el kilómetro 4 en la carretera Villahermosa Nacajuca. 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Escucha, la Qué Buena.
1: Así es.
0: Y bueno, dice por acá, buenos días, Ronnie, a la Lobita de parte del 1028 a la milla. Un saludo para mi sobrino Edgar, que andamos en la trabajación aquí en la planta de Holcim. El Topo, mejor nada, dice. Que Dios te perdone. Y vámonos, chamacos, muchísimas gracias por haber estado con nosotros. Les recuerdo que yo soy Ronnie Hormiga y agradezco la compañía de Jenny Moreno, la Lobita, que estuvo con nosotros el día de hoy. Nos vemos el próximo sábado aquí a la misma hora y por la misma frecuencia, porque pues no hay otra. La única chida es la 89.3 FM, la Qué Buena. Nos vemos hasta la próxima.
1: Gracias, Ronnie. Cuídense mucho y que tengan un excelente sabadita.
0: ¡Ahí nos vemos, Jenny!

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1: Las 10 con un minuto.
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0: Señoras y señores, buenos días, excelente mañana para toda la banda que nos anda acompañando a través de la Qué Buena 89.3 FM. Les saludo con el gusto de siempre, mi nombre es Esteban Torres, me dicen el Topo. Muy buenos días, Patito, ¿cómo estás? Buenos días.
1: Ay, ay, ay, muy feliz, mi querido Topo, muy feliz porque, mira, estamos en la calle, estamos justo, carretera Villahermosa, Anacajuca, y estamos aquí en una muy conocida reflexionaria que es Calet, 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
1: ¡Órale!
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1: ¿Sí le sabes?
0: Más o menos, chavita, más o menos. 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
0: 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Ahí está, nos queda una conmemorativa de Radio Núcleo y las que siguen son de los... Oye, está chulada esta, a mí me gusta, ¿eh? 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La verdad que sí.
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1: Para que te pongas ahí el verde, muy orgulloso de sentirte mexicano. Y por supuesto, ¿cómo no? 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
0: Recuerden ustedes que nosotros tenemos todos los partidos, más de 38 partidos, 46 partidos del Mundial, transmitidos por La Qué Buena y por los 40. Hoy tenemos dos partidos. Un partido es en los 40, Villahermosa, en el 101.5, y el segundo es a las 2 de la tarde, el partido en los 40, y a las 5 de la tarde tenemos otro partido a través de La Qué Buena, que es Colombia contra Portugal. Colombia-Portugal va a ser transmitido por La Qué Buena 89.3 en punto de las 5 de la tarde. Así que vamos a una pausa comercial, regresamos. 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
5: Las 10 con 13 minutos.
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0: Continuamos, continuamos. Qué bueno, 89.3 y hermosa. Gracias por continuar con nosotros. Gracias porque están con nosotros, de verdad. No se despegan de ahí, porque hay mucha información. 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
0: Estamos en la pausa comercial, muchas gracias, don Ricardo. 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
2: Una pequeña pausa y volvemos. 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
5: Las 10 con 24 minutos.
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0: Muchísimas gracias, porque continúa con nosotros aquí en 89.3 Villahermosa. 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
0: 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Vamos a la pausa, regresamos aquí. Suena.
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3: Las 10 con 35 minutos.

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1: Las 10 con 42 minutos.
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0: 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Mi querido Topo, continuamos porque está viniendo mucho más amigos que vienen a meter el gol. 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
0: no, como el otro día que hasta con la izquierda, una vergüenza.
1: Hasta con la izquierda, a ver, chécate.
0: Ay, otra vergüenza más, Dios mío, no.
1: Soy de Valenta, los amigos de Quaker State están tirando la casa por la ventana, todos necesitamos un copiloto en nuestras vidas, así que ven la otra vez. Estamos pero para el perro, por Dios, hombre, ojalá el mal
0: de la vergüenza mexicana
1: haga ese tipo de cosas, vamos a quedar eliminado. 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

0: 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Todavía nos quedan más playeras conmemorativas de la de Radio Núcleo, ¿no? Pero nos quedan de los amigos de Cuacresta. 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Bájate, chiquilín, bájate, estacionate ahí, gordo. 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
1: Este gol, señora, usted puede. Vamos con señoras, todo.
0: Señores, ¿a qué equipo le va, la América o la Chivas? ¿A qué equipo le va? Ahora, ya, todo está bien, señora. Meta, tres oportunidades. Ella tira. ¡Fuera! Bueno, vámonos con el segundo tiro. Son tres oportunidades. Tres oportunidades. Vámonos con el segundo. Dale, señora. ¡Fuera! 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Métale, con calma. Se ve, señora.
1: Concéntrese.
0: Señora, vamos a darle oportunidad. Ahí está. A ver, señora. Tranquila. Péguenla así, con esta parte de

0: Mil felicidades.
1: Invita a la señora que venga, a la gente que venga a comprar 4 de 6.
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1: 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Igual va a comprar su anticongelante, se vaya su playera. Vamos a la pausa comercial, regresamos. 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Pausa, aquí suena
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1: Las 10 con 50 minutos.
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1: Y ahora vamos a bailar.
2: Dos. Ándale, muchas gracias. Ya seguimos casi en el último enlace con los amigos de
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2: Tu copiloto. Otra vez, todo bonito. 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
2: A ver, otra vez. Tu copiloto. Estamos en vivo ya, ¿eh? Estamos en vivo, ¿eh? Otra vez, 5, 4, 3. Estamos con los amigos de
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2: Ándale, a la tercera salió muy bien. 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
2: 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Chacalita en la parte operativa, Felino en la parte de unidad móvil, el buen Simba Manei en la parte de redes sociales. Jenny Moreno en la lomita en cabina y ya llegó el show del Perico. Gracias a José en la planta transmisora. Patito, nos vamos.
5: 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Nos vamos a despedir.
2: 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Vamos a gritar bien fuerte. Yo digo aquí suena y ustedes dicen la que buena. Y aquí suena.
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10: Las 11 con 2 minutos.
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4: 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Las 11 con 15 minutos.
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1: Las 11 con 24 minutos.
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1: Las 11 con 26 minutos.
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4: Las 11 con 34 minutos.
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6: Las 11:43.
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12: Las 12, con 4 minutos.

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3: Las 12, con 13 minutos.
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10: Las 12 con 22 minutos.
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12: Las 12 con 32 minutos.
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7: Las 12 con 46 minutos.
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6: Las 12 con 51 minutos.
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6: La una con dos minutos.

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6: La reserva de la biosfera Pantanos de Centla no es solo un orgullo tabasqueño, sino un pulmón ecológico vital para el equilibrio del planeta al resguardar los ecosistemas más representativos de la llanera de inundación. Esta área natural protegida sirve como refugio y fuente de alimento para miles de aves migratorias y residentes. Sin embargo, la efectividad de las labores de conservación no depende únicamente de las buenas intenciones, sino de la suficiencia y constancia de los recursos financieros que se le asignan. Al analizar el presupuesto destinado a su protección entre 2022 y 2026, se hacen evidentes fluctuaciones financieras que encienden las alarmas sobre la estabilidad de los programas de preservación a largo plazo. La inversión inició con casi 5 millones de pesos en 2022 y experimentó un crecimiento sostenido hasta el arranque de la actual administración federal, cuando la cifra histórica llegó a los 9 millones 18 mil pesos. Lamentablemente, la bonanza presupuestaria fue efímera. Para 2025, el presupuesto sufrió un drástico recorte del 63%, y aunque para este 2026 se observa una ligera recuperación, persiste el riesgo de afectación a labores cotidianas de vigilancia, investigación y combate a incendios forestales en la zona. El llamado es a las autoridades para garantizar presupuestos estables que correspondan a la trascendencia ecológica de esta reserva. Hasta el siguiente comentario.
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8: La una con 14 minutos.
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12: La una, con 24 minutos.
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15: La 1:35.

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10: La una con 44 minutos.
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6: La una con 54 minutos.
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gusto saludarles. Estamos arrancando las ¡Qué Buenísimas! Te saluda Juan Carlos Chiñas, el Zorro Fresa. Estamos listos para presentarte las canciones más importantes de la música regional mexicana. Por supuesto que a través de este conteo, así es que quédate con nosotros. Vamos a presentarte las canciones que piden más, las más solicitadas, las más escuchadas y las que están en los número uno de todos los charts a nivel mundial. Así es que ponte pilas, vamos a arrancar y en el lugar número 9 te voy a presentar esta canción de Juntos. Es Jorge Medina y Josi Cuen, Naturalita, lugar número 9.

fin de semana, todo bien, todo bonito. Un abrazo fuerte para toda la gente que nos está sintonizando en todas partes de la República Mexicana. Les voy a presentar el lanzamiento viral. Esto es de los dos de Tamaulipas. Se llama Ayúdame.

0: a hacer un recuento de cómo van las cosas en este fin de semana. Vamos a ver en qué lugar se encuentra cada uno de tus artistas, los más importantes. En el lugar número 10 te presentamos a Sanger, Se nos murió el amor. Lugar número 9, Juntos, Naturalita. En el lugar número 8, Últimamente, a cargo de Edwin Luna. En el lugar número 7 se encuentra Banda Los Recoditos, La Vida es un Riesgo. Y en el lugar número 6, Andamos Ready, Son los Tucanes de Tijuana. Excelente fin de semana, vamos a ir a la pausa, regresamos con la Zona Caliente. Esta zona, las que buenísimas. Te saluda Juan Carlos Chiñas, el Zorro Fresa. Buen fin de semana. 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
9: La reserva de la biosfera Pantanos en Descentla no es solo un orgullo tabasqueño, sino un pulmón ecológico vital para el equilibrio del planeta al resguardar los ecosistemas más representativos de la llanera de inundación. Esta área natural protegida sirve como refugio y fuente de alimento para miles de aves migratorias y residentes. Sin embargo, la efectividad de las labores de conservación no depende únicamente de las buenas intenciones, sino de la suficiencia y constancia de los recursos financieros que se le asignan. Al analizar el presupuesto destinado a su protección entre 2022 y 2026, se hacen evidentes fluctuaciones financieras que encienden las alarmas sobre la estabilidad de los programas de preservación a largo plazo. La inversión inició con casi 5 millones de pesos en 2022 y experimentó un crecimiento sostenido hasta el arranque de la actual administración federal, cuando la cifra histórica llegó a los 9 millones 18 mil pesos. Lamentablemente, lamentablemente, la bonanza presupuestaria fue efímera. Para 2025 el presupuesto sufrió un drástico recorte del 63%, y aunque para este 2026 se observa una ligera recuperación, persiste el riesgo de afectación a labores cotidianas de vigilancia, investigación y combate a incendios forestales en la zona. El llamado es a las autoridades para garantizar presupuestos estables que correspondan a la trascendencia ecológica de esta reserva. Hasta el siguiente comentario.
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1: Las 2 con 30 minutos.
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1: Las 2 con 33 minutos.
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15: ¿Qué tal, amigos? ¿Cómo están? Les saluda Juan Carlos Chiñas, el zorro fresa. Y ahora les voy a presentar las que buenísimas de esta semana. Lugar número 5. Soy migajero. Raimi.

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familia de la Qué Buena. Gracias por estaros acompañando. Yo soy Juan Carlos Chiñas, el Zorro Fresa, y estamos listos para presentarte el conteo más importante de la música regional mexicana. Estas son las Qué Buenísimas. Y llegamos directamente al lugar número 4. Esta canción la semana pasada se encontraba en el lugar número 3. Ha estado en los diferentes lugares de la zona caliente. Ya también estuvo mucho tiempo acariciando las mieles del éxito. En el lugar número 1 es Lenin Ramírez. Todo lo fue.

canción que te voy a presentar en este momento, la semana pasada se encontraba en el lugar número 5. Así es que avanza 3 lugares. Es Gerardo, el Jerry Coronel. Se llama Judas, no murió.

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1: ¡Familia! Llegó el momento de saber quién se encuentra en el primer lugar, pero antes, vamos a hacer un recuento de cómo van las cosas en las que buenísimas. ¿Estás listo? Lugar número 5, soy Migajero a cargo de Rymix. En el lugar número 4 se encuentra Lenin Ramírez con la canción Todo lo fue. El lugar número 3 lo tiene la arrolladora Banda Limón de Don René Camacho con Morena. El lugar número 2, Judas no murió. Es Gerardo, el Jerry Coronel. Este es el primer lugar de las que buenísimas.
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1: Señoras y señores, honor a quien honor merece. Por segunda semana consecutiva en el primer lugar de las que buenísimas este fin de semana. Ya borracho, herencia de grandes, se lo ganaron. Porque tú los has estado apoyando. Es una canción que ha estado solicitada últimamente en todas las plazas de La Qué Buena en la República Mexicana. Y por supuesto, eso se debe al trabajo que hicieron estos muchachos, a la rola que nos presentaron, a ese sentimiento que le ponen a sus canciones y a sus interpretaciones. Muchas felicidades a Herencia de Grandes en el primer lugar de las Qué Buenísimas. Yo los quiero invitar a que sigan votando por sus artistas favoritos, a que pidan sus canciones a través de la cadena Qué Buena en toda la República Mexicana para que los coloques dentro de este conteo que es el más importante de la música regional mexicana. ¡Las Qué Buenísimas! ¡Ya nos vamos, familia! Gracias por habernos acompañado. A nombre de Julio César Ramírez, de Daniel López y Mendoza, El Pollo, la dirección de la cadena Qué Buena. A nombre de Gabriel Escorcia, El Choc, en la producción de este programa. Yo soy Juan Carlos Chiñas, el Zorro Fresa. Pásala bonito y ten un excelente fin de semana. Hasta la próxima. Bye, bye. 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

0: muchas gracias.
1: Gracias.
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3: Las 3 con 21 minutos.
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5: La reserva de la biosfera Pantanos en Descentla no es solo un orgullo tabasqueño, sino un pulmón ecológico vital para el equilibrio del planeta al resguardar los ecosistemas más representativos de la llanera de inundación. Esta área natural protegida sirve como refugio y fuente de alimento para miles de aves migratorias y residentes. Sin embargo, la efectividad de las labores de conservación no depende únicamente de las buenas intenciones, sino de la suficiencia y constancia de los recursos financieros que se le asignan. Al analizar el presupuesto destinado a su protección entre 2022 y 2026, se hacen evidentes fluctuaciones financieras que encienden las alarmas sobre la estabilidad de los programas de preservación a largo plazo. La inversión inició con casi 5 millones de pesos en 2022 y experimentó un crecimiento sostenido hasta el arranque de la actual administración federal, cuando la cifra histórica llegó a los 9 millones 18 mil pesos. Lamentablemente, la bonanza presupuestaria fue efímera. Para 2025, el presupuesto sufrió un drástico recorte del 63%, y aunque para este 2026 se observa una ligera recuperación, persiste el riesgo de afectación a labores cotidianas de vigilancia, investigación y combate a incendios forestales en la zona. El llamado es a las autoridades para garantizar presupuestos estables que correspondan a la trascendencia ecológica de esta reserva. Hasta el siguiente comentario.
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12: Las 3 con 32 minutos.
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0: 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Las 3 con 48 minutos.
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4: La reserva de la biosfera Pantanos en Descentla no es solo un orgullo tabasqueño, sino un pulmón ecológico vital para el equilibrio del planeta al resguardar los ecosistemas más representativos de la llanera de inundación. Esta área natural protegida sirve como refugio y fuente de alimento para miles de aves migratorias y residentes. Sin embargo, la efectividad de las labores de conservación no depende únicamente de las buenas intenciones, sino de la suficiencia y constancia de los recursos financieros que se le asignan. Al analizar el presupuesto destinado a su protección entre 2022 y 2026, se hacen evidentes fluctuaciones financieras que encienden las alarmas sobre la estabilidad de los programas de preservación a largo plazo. La inversión inició con casi 5 millones de pesos en 2022 y experimentó un crecimiento sostenido hasta el arranque de la actual administración federal, cuando la cifra histórica llegó a los 9 millones 18 mil pesos. Lamentablemente, la bonanza presupuestaria fue efímera. Para 2025, el presupuesto sufrió un drástico recorte del 63%, y aunque para este 2026 se observa una ligera recuperación, persiste el riesgo de afectación a labores cotidianas de vigilancia, investigación y combate a incendios forestales en la zona. El llamado es a las autoridades para garantizar presupuestos estables que correspondan a la trascendencia ecológica de esta región. Reserva. Hasta el siguiente comentario.
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1: Las 4 con 23 minutos.
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26: Las 4 con 35 minutos.
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1: Las 4 con 53 minutos.
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